0: Sí es difícil y con esto podemos entender un poquito la complejidad de poder entrenar primero, o sea, primero el escogerlo y después entrenar a un animal de estos, porque no todos los perros tienen el temperamento para ser perros guías, a pesar de venir de una raza que a lo mejor se utilizaba de manera clásica como el Golden Retriever, como el Labrador o incluso en unos días antes era el Pastor Alemán. Pero de todos estos, a lo mejor de una camada de hijos de una perrita guía o de un perrito guía, a lo mejor solamente de una camada de 5, a lo mejor uno nada más, ¿no? Puede ser un perrito guía. O sea, es una cuestión también del temperamento del perro. Y esto lo hace más complejo. ¿Cómo responden al entrenamiento? ¿Y qué está pasando con los perritos que no responden al entrenamiento? Me imagino, tú que te has dedicado, Rodrigo, a entrenar perros para rescatar gente en desastres naturales como los terremotos, etcétera. ¿Qué pasa cuando el perrito guía también cumple con su tiempo de trabajo, ¿no? Finalmente, ¿es dado en adopción o qué pasa con estos animalitos?
1: Pues mira, el ideal desde luego sería que la persona que de quien depende el fillito en cuestión se lo quede, pero a veces es complicado, sobre todo pues, planteemos una persona que vive sola, ¿no? Y que no tenga el espacio, y porque después va a depender de otro perro. Pero claro. Bueno, la verdad es que lo que se suele solicitar es la adopción de estos perritos, un tema que bien puede crear cierto tipo de polémica porque, pues bueno, para que se adapte a otra familia es un tema, pero es lo que comúnmente se da. O sea, hay que entender que las asociaciones tienen un sistema interno pues que funciona de esta manera ya históricamente y se busca precisamente siempre como el, pues bueno, al final como corresponde, ¿no? Así un animalito que estuvo trabajando, digo, recordemos que nosotros aquí vivimos con hace ya un par de años, ¿no? Sobre todo después de los temblores del 17, que se empezaron a dar los perritos de rescate en adopción, pero pues es complicado. Yo que me dedico a las adopciones, buscar una casa para un perrito viejo es muy polémico.
0: Nadie quiere.
1: Claro que sobresalen los perros de rescate porque dicen, ay, fue un héroe y por eso la gente se deja llevar, sin que esto nos garantice que van a terminar en las mejores manos, pero bueno, lo que se busca al final es que estos perritos tengan un final y los 4 o 5 años que les queden de vida, corresponda en relación al trabajo que realizaron, o sea, una vida digna de perro de la tercera edad. Pero bueno, pues ahí es buscar precisamente a la sociedad, insisto, sensibilizarlos, porque todas estas asociaciones, que quede claro, normalmente estos perros son, no te los venden. Por eso se hace una selección muy específica de la persona que lo solicita y hay que apoyar a estas asociaciones que pues cada una ve la manera de sobrevivir a su manera, pero aquí lo importante, insisto siempre, pues es la clave, que es el perrito que se está entrenando y que tiene que tener una vida digna, sobre todo como bien decías, los que ya no van a servir para esto, que también tengan una familia adecuada y que los que sí chambearon al final con sean adoptados con personas que realmente les den el amor que se merecen.
0: Algunas personas preguntan, ¿se puede desprogramar? Digo, me choca hablar porque parece como si estuviéramos hablando de una computadora, ¿no? Pero es una programación mental la que tienen sus animales y también nosotros somos programables, ¿no? Finalmente también nuestro cerebro es una computadora. ¿Se puede desprogramar un perro guía, un perro que ha sido entrenado para algo tan serio como para conducir a una persona invidente para que se convierta en un perro de compañía normal, como cualquier Golden Retriever o cualquier labrador de casa?
1: Sí, lo que pasa es que hay que entender que finalmente el perro reacciona bajo un reflejo condicionado, que es, te pongo el arnés y empezamos a chambear, y como decíamos hace rato, cuando están en casa y no lo traen, pues entonces ya soy un perro de casa.
0: Soy un perro
1: pues
0: normal.
1: Cuando ya no chambea, entonces, sí, exacto, y entonces cuando el perro ya está en casa y ya no le pones esta cosa, es como, ¿y ahora qué? Pues nada, te doy la vida que deseas, te llevo a pasear, te alimento, te cuido, duermes conmigo, etcétera, todo bien. Entonces, más que una desprogramación, es una readaptación a una vida que aparte corresponde mucho con sus propias características de la edad. Es un perro que ya no exige o pide la chamba como tal. Porque bueno, sí podemos plantear otras actividades, como bien decían, los perros de rescate, que sí te exigen chambear, ¿no? Porque son perros hiperactivos, pero
0: sí,
1: un perrito
0: no,
1: que ya no lo metes en esa actividad, incluso siendo un perro viejo, bueno, a medida que tú dirijas esa energía de una manera adecuada, como un juego en donde él pueda desarrollar sus capacidades, eso lo vas tranquilizando, y esa desprogramación que mencionas en realidad es una readaptación a una vida como un perro de compañía, los años que le queden.
0: Perfecto, pero Rodrigo González, ¿dónde te encontramos?
1: Estoy en YouTube como Perrisección y en Facebook e Instagram como Ladridos Ayudando y Humanos.

0: flagrante.
1: Te agradezco mucho, Rodrigo González, y nos escuchamos dentro de 15 días con otro tema relacionado con la perrología y gatología. Muchísimas gracias. Él es especialista en comportamiento de perros, director de la Asociación Ladridos Ayudando de la Escuela Canina Humanos Ladrando. Seguimos en 88.9 Noticias, información que sirve por AG Radio, Panorama del Mediodía. Yo soy Iñaki Manero. Continuamos.
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10: Que tengas buen camino y seguimos con más información. Hoy hay lucha libre a las 5 de la tarde, por lo que vas a encontrar afectación vial en inmediaciones de la Arena México. Utiliza como alternativas Paseo de la Reforma y Eje Central. Además vas a encontrar intensa carga en Viaducto Río de la Piedad, de Francisco del Paso y Troncoso a Tlalpan. Lento en Avenida Tláhuac, de José Clemente Orozco a Periférico. Vamos poco a poco en Zaragoza, de Avenida Gelatao a República Federal. Con ligera carga en Avenida Revolución, de Viaducto a Metro Miscuac, carga que avanza en La Viga, de Ermita Iztapalapa a Canal de Apatlaco. Y aprovecha que no hay tráfico en Primero de Mayo, de Gustavo Vaz a Periférico, en la temperatura 30 grados. 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

0: 2:29, 88.9 Noticias, información que sirve por iHeartRadio. Yo soy Iñaki Manero en X, arroba Iñaki Manero Talkback, de 88.9 Noticias desde iHeartRadio. Saludos Canadá, saludos Estados Unidos, saludos Centro, saludos Sudamérica, muchísimas gracias. Gracias a Karine, saludos. Dando el agua a centros comerciales, al AIFA aéreo y vecinos abusivos y personal burócrata que cierran llave de pozos. Ese municipio es un horror y así atraen al turismo. A lo mejor sí, se está refiriendo a el problema del agua que hay en la parte del Aeropuerto Internacional Felipe Ángeles, alrededor, ¿no? Alan Gutiérrez, buenas tardes. Es viernes y qué calor. Los saludamos desde el sur de Ciudad de México, Alcaldía Tlalpan. Saludos, Alan, un abrazo. Jorge Gómez Bilbao, a ver si no entendí. ¿Cómo cómetelo tú a él? Ah, caray. Alf Martínez, esperemos pronto regrese para aprender mucho más. Gracias por responder. Ah, saludos. Saludos, Alf. César Castillo, ahorita con muchísimo gusto reposteamos. Ahorita lo que nos pasa, una persona que está perdida. Teresa Guadalupe Molina Hernández, desapareció el 25 de abril de este año. Lugar de desaparición, 20 de noviembre, Venustiano Carranza, Ciudad de México. Circunstancias de la desaparición. Ahorita lo reposteamos con muchísimo gusto para quien lo pueda ver en X, en mi cuenta de X. Y si la ha visto, si ha visto a Teresa Guadalupe, pues dé reporte a las autoridades, ¿no? Gracias. Álvaro Gutiérrez, qué triste es el costo que tenemos que pagar los que vivimos en Ciudad de México por un gobierno que quiere aparentar que esta ciudad es una maravilla, porque estas obras son para las visitas, no para los ciudadanos. Sí, tristemente. Tristemente deberá ser primero para los ciudadanos y después para las visitas. Sí, las visitas son importantísimas porque ellas son las que dejan el dinero, ¿no? Con el que se mantiene también un país. Finalmente es parte de la derrama económica. Y qué bueno, ojalá y el turismo fuera la columna vertebral de la economía en este país. Pero, ¿y los ciudadanos dónde quedamos, no? Candil de la calle, oscuridad en tu casa. Muchas gracias, Álvaro. Agarmi, hola, descansando por fin después de un abril intenso. Buen viernes. Igualmente, ¿cómo les fue ayer, con su pago de impuestos? Sí, no, ya, sobre todo los contadores ya me platicaban que sufrieron las de Caín. Ayer fue el último día, desde luego, para presentar la declaración de las personas físicas. ¿Qué tal cerraron? ¿Bien? Ojalá no se vayan a encontrar con Dolores. Sí, pues que era Lolita y Dolores, que era parte de una campaña que tenía la Secretaría de Hacienda hace años. Cumples y te encuentras con Lolita, fallas y te enfrentas a Dolores. Cristian Yair, buenas tardes. Y desde casa, lo mejor de todo, qué bueno. Descanso. Roberto Chavarría, también viernes. Ross, Witty, muchísimas gracias también. Saludos a todos. Tráfico y clima cada 15 en 88.9 Noticias. Fernanda Tobón Fer, ¿cómo estás?
1: Muchas gracias, Iñaki. Les comento que tenemos un percance en Tlalpan a la altura de Erasmo Castellanos V con dirección a Tasqueña. Más adelante, más información.
0: Muchas gracias, Fer. En medio del complejo entorno económico mundial, una calificadora ha dado el voto de confianza a México. ¿En qué sentido, María Inés Camacho?
2: La agencia calificadora de crédito Morningstar reconoció el compromiso del gobierno de México con la consolidación fiscal, así como los avances logrados en 2025 pese a un contexto externo complejo. Sin embargo, identificó presiones de gasto, por lo que anticipó que la consolidación continúe en 2026 y 2027, lo que permitiría estabilizar la trayectoria de la deuda en los próximos años. La agencia calificadora destacó los esfuerzos del gobierno para combatir la evasión fiscal y aumentar los ingresos y anticipó que el incremento en los precios de los energéticos asociados al conflicto en Medio Oriente tendrá un impacto fiscal y macroeconómico moderado como resultado de las acciones del gobierno para estabilizar los precios de los combustibles. 88.9 Noticias. María Inés Camacho Romero.
0: Más de 4 millones de trabajadores del campo no cuentan con seguridad social. Los diputados buscan garantizarles esta prestación. Isaac Castañeda.
3: Ante el fenómeno creciente en vacantes publicadas en bolsas de trabajo sin exhibir el salario, la diputada por Movimiento Ciudadano, Patricia Mercado, impulsa una reforma para que se garantice la transparencia salarial y se muestre el sueldo en ofertas de trabajo. En el marco del Día del Trabajo, aseguró que esto provoca prácticas discriminatorias para personas con discapacidad, mujeres, personas trans, de pueblos originarios o adultos mayores.
4: Y estamos avanzando para que todas las vacantes especifiquen prestaciones y salarios. Esto se llama transparencia salarial. ¿Tú qué opinas? ¿Has vivido algo así?
3: La legisladora aseveró que independientemente de la persona y el sector poblacional al que pertenezca, el valor del trabajo que se lleva a cabo es el mismo, por lo que la remuneración debe estar especificada. 88.9 Noticias, Isaac Castañeda.
0: En el marco del Día del Trabajo, la Suprema Corte de Justicia de la Nación destacó criterios a favor del trabajo digno y la seguridad social. Pepe Toño Morales.
5: Modifica la Corte criterios en seguridad social. La Suprema Corte de Justicia de la Nación declaró inconstitucional exigir 5 años de convivencia para reconocer el concubinato y acceder a pensión por muerte y servicios de salud en el ISSSTE. Determinó que esa condición vulneraba los derechos como la igualdad, la no discriminación y el libre desarrollo de la personalidad. También estableció que parejas de integrantes de las Fuerzas Armadas pueden acreditar su relación con cualquier medio de prueba sin necesidad de registro previo. En otro criterio, avaló los límites de las comisiones que cobraban las Afores. Además, fijó que, en ausencia de los beneficiarios directos, descendientes mayores de edad podrán reclamar los recursos de una cuenta individual sin acreditar dependencia económica. Para 88.9 Noticias, José Antonio Morales Díaz.
0: 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Segundo tiempo de Los Deportes, Rodrigo Herrera.
6: Gracias, más deportes. México será la sede del campeonato sub-20 de CONCACAF. Las 12 mejores selecciones de la región competirán por el título del 24 de julio al 9 de agosto. Buscarán también la clasificación para el Mundial sub-20 que se va a llevar a cabo en el 2027 y también por un boleto a los Juegos Olímpicos de Los Ángeles 2028. En más de la actividad de mexicanos en el extranjero, en la Liga Premier en Rusia en la jornada 28, Lokomotiv empató a 1 con Dinamo. César Montes salió lesionado al minuto 22 y Luis Chávez juega 63 minutos. En los playoffs de la NBA, los Knicks dejan fuera Atlanta y Minnesota Denver. Filadelfia vence a Boston y habrá un séptimo juego. Para el día de hoy, si gana Orlando a Detroit, Cleveland a Toronto y los Lakers a Houston, se llevan la serie. Y en el tenis, el número uno del mundo, el italiano Jannik Sinner, se metió a su primera final del Masters 1000 de Madrid este viernes tras imponerse al francés Arthur Phil por 6-3 y 6-4. Los deportes.
0: Muchas gracias, Rodrigo. 3 de la tarde, el mal llamado programa de Espacio Deportivo, 2:37. ...88.9 Noticias, información que sirve por iHeartRadio. Soy Iñaki Manero en X, arroba Iñaki Manero Talkback de 88.9 Noticias desde iHeartRadio. ¿Qué onda? ¿Cómo andamos con el calor, eh? ¿Qué nos dice el meteorológico en este momento? Ahorita les digo cómo andamos con la... Ah, se pone rejega la aplicación. 28 grados para llegar en algunas zonas de estos microclimas del Valle de México a 30, 31 grados Celsius. Tú que andas ahorita, le andas girando ahorita por fuera y que no tienes aire acondicionado como nosotros, sí, ya nos dijeron que somos bien fifís. Porque tenemos aire acondicionado. Bueno, oye, uno de los privilegios de estar aquí metido 6 horas, pues tener un poquito de clima, ¿no? No andarnos asando, por amor de Dios. Pero sí hay gente que está padeciendo esto, que tiene que trabajar en la calle y que está padeciendo la onda de calor que estamos viviendo. Ya la semana entrante, a partir de mañana, ya empezamos con nublados, empezamos ya con lluvias, con un 30-40% de posibilidad de lluvia en el Valle de México. La calidad del aire, por cierto, en este momento es mala. Híjole, esperemos que no nos apliquen ahí contingencia como sucedió el domingo pasado, pero es mala la calidad del aire en este momento. Ya se está nublando en el poniente del Valle, un nublado a medio nublado. Se va a empezar a despejar a partir de la medianoche, pues, para amanecer el sábado. Pero para mañana sábado, 50% de posibilidad de lluvia ya aumentó, ya subió. ¿Cómo la está pasando la gente que tiene que trabajar al aire libre con la onda de calor? Alemão Luna se puso su parasol, se embadurnó de bloqueador y salió a la calle a preguntarte a ti, que le está chambeando duro a pesar de ser primero de mayo. ¿Cómo estás, Alemão? Muy buenas tardes.
7: Muy buenas tardes, Iñaki. Buenas tardes a todos. También con mi botellota de agua simple. Sí, oye, sí, aquí sí. En, aquí en la Gustavo Amadero, fíjate que estamos a 32 grados, está totalmente despejado, entonces es una de las zonas donde más se ha padecido pues esta ola de calor que todavía está afectando pues a gran parte del país. Y bueno, por ello las autoridades recomendaron poner especial atención a infantes y adultos mayores ante los síntomas de golpe de calor, que ya los hemos hablado, son dolor de cabeza, náuseas, pulso rápido, sudoración excesiva y piel caliente. Pero las personas, como bien mencionas, que tienen mayor riesgo a tener este tipo de golpes, pues son las que trabajan al aire libre, trabajadores constructores, policías, comerciantes ambulantes, trabajadores de limpieza, entre otros, y por ello recorrimos algunas colonias de esta demarcación, y algunos trabajadores sí reconocieron que pues las han tenido más afectaciones de lo normal. Uno de ellos es el señor Jaime, ya tiene 61 años y él trabaja repartiendo volantes para un laboratorio a transeúntes y automovilistas. Él está desde las 7 de la mañana y hasta las 2 de la tarde, y pese a que dijo que está acostumbrado a estas condiciones, Iñaki, pues sí se percibía un poco más agotado de lo normal. Incluso yo les tenía, vestía una playera y gorra blanca, y a pesar de eso, pues como es el señor Cuero, pues sí se notaba su piel un poco rojita. Eso nos dijo al respecto.
8: Sí, la verdad sí es muy, muy pesado el sol, muy fuerte. De hecho, hasta en la sombra, ¿no? Cuando hay descanso me voy ahí a la palmera y está la sombrita y pues, estoy un ratito y así me turno.
9: ¿Cómo se ha sentido usted en estos últimos días?
8: Pues mucha sudoración, más que nada, ¿no? Trato de hidratarme, pero sí el sol sí es muy pesado.
9: ¿Se protege la piel usted?
8: No, de hecho no he hecho nada.
7: Otros que padecen el clima son los mecánicos. Muchos de ellos tienen locales pequeños y laboran precisamente al pie de la calle. Es el caso de Daniel, de 44 años. Esto nos dijo cómo le ha afectado este clima.
10: Sí, yo he escuchado de las olas de calor, ha afectado demasiado tanto calor. El hecho de la deshidratación, la quemadura de la piel.
9: ¿Se ha cansado más rápido? ¿Ha notado eso?
10: Sí, demasiado. Pues de hecho en el taller tenemos ahí nuestra sombra, pero pues, digo, nada más salimos luego por el refresco, el agua, pues 5 o 10 minutos.
9: ¿Para la piel se protege?
10: Sí, lo quedo solar.
9: ¿Y usted ha sufrido en todos estos años que ha trabajado golpes de calor?
10: No, hasta el momento no.
7: Curiosamente vi a unos colegas de él en calles aledañas, aquí, que instalaron carpas fuera de los talleres, donde ahí colocaron vehículos para poder tener sombra en todo momento y no estar haciendo a cada rato pausas. Entonces, muy curioso, no lo había visto, pero sí, son ahí algunas cartas pequeñas. En cambio, pues también encontramos otros trabajadores como Eduardo. Él es migrante de Valencia, Venezuela, y bueno, él dice que él vende helados y señala que estas temperaturas pues no son tan adversas para lo que estaba acostumbrado a su país de origen. Sin embargo, lo que sí notó es que se ha vendido más y ha terminado más temprano gracias a pues, este calor extremo. Vamos a escuchar.
11: No, normal, eso para nosotros es normal. Sí, siempre compro mi agua, jugo, mantengo agua, jugo.
9: ¿Para los rayos cómo te proteges? ¿Usas bloqueador?
11: No, nada de eso.
9: ¿Tú has visto que se ha vendido más tus helados?
11: Sí, ahorita mayormente, a pesar de la temperatura, sí se ha vendido más que todo las nieves.
9: ¿Cuál es la hora más complicada?
11: La hora más fuerte, la 1, las 2 de la tarde, ya sí, ya prácticamente como a esta hora.
7: Interesante aquí ver, Iñaki, que pues a pesar de las recomendaciones, y también es una situación económica, es que mucha gente pues no utiliza aún el bloqueador UV,
0: sí,
7: a pesar de que es una de las sugerencias para evitar daños a la piel, pues como los escuchamos, por lo menos dos de ellos nunca lo han usado, inclusive, aunque reconocieron que sí lo deben de utilizar, pues no. Y bueno, los expertos también sugieren hacer pausas sin sombra en la medida de lo posible, hidratarse constantemente con agua simple y cubrir la mayor parte del cuerpo con ropa de colores claros, gorra y si se puede lentes de sol. Ahora hay que mencionar que si bien esta ola de calor va a empezar a concluir este fin de semana a partir de mañana en varios estados, pues lo más seguro es que de aquí a verano, Iñaki, pues vuelva a presentarse otra, si lo han no lo han hecho saber expertos.
0: Sí.
7: Por lo pronto, pues mañana aquí en la Ciudad de México se espera nuevamente temperatura, ahora te digo, de 31 a 30, mañana sábado, perdón, de 28 a 30 grados, ya mañana, en la tarde, alguna probabilidad de chubascos, 60%, sin embargo, lo que dijo el Servicio Meteorológico Nacional es que donde ya está retirando estas fuertes temperaturas es en los estados del noroeste, norte, y va a ir desplazándose hacia lo que es el oriente. De hecho, ya el fin de semana habrá lluvias muy fuertes en Veracruz, en el norte de Oaxaca, Tabasco y Chiapas, así como fuertes en Campeche y Puebla. Vientos incluso de hasta de 100 kilómetros por hora, y esto va a ser a causa de un nuevo frente frío, el frente número 48, donde sí van a todavía padecer un poquito las altas temperaturas de esta ola, van a ser en los estados del sur, estamos hablando de Guerrero, por ejemplo. Pero bueno, aquí en la Ciudad de México ya a partir de este sábado va a disminuir un poco. Uh-huh. Sin embargo, hay que estar bien preparados con el bloqueador, con el agua y si se puede con ropa clara. Aquí.
0: Sí, sobre todo bien, bien hidratados, por favor, y tengan mucho cuidado con la piel, porque no es broma, con los rayos ultravioleta. De hecho, trasciende que ya se dio la primera víctima mortal por golpe de calor en México, en el territorio nacional, y esto lo dio a conocer la Secretaría de Salud de Sonora, la primera defunción de la temporada de calor 2026 en el estado y en toda la República fue la primera. Se habla por ahí de algo en Quintana Roo, pero lo vamos a confirmar. Pero en Hermosillo ya está confirmado un hombre de entre 30 y 35 años, golpe de calor, de acuerdo con el informe epidemiológico de temperaturas extremas. Del 12 al 18 de abril se contabilizaron 16 casos relacionados con el calor extremo allá en Sonora, nada más en Sonora. 15 fueron por deshidratación y uno por golpe de calor. ¿Qué es esto del golpe de calor? Pues bueno, es una urgencia médica por sobrecalentamiento del cuerpo y falla la termorregulación. ¿Qué es esto? La capacidad que tenemos los mamíferos de regular nuestra temperatura. Pero es tanto el calor que sobrepasa la capacidad de nuestro cuerpo de termorregularse. Y viene este golpe de calor. Si quieren, ahorita les platico con calmita cómo está la onda. Estás en 88.9 Noticias, información que sirve. Y por iHeartRadio, soy Iñaki Manero, sigo contigo.
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1: Que tengas buen camino y seguimos con más información. Tras la presencia de manifestantes, se libera la circulación de República de Brasil a la altura de Luis González Obregón. Además, vas a encontrar intensa carga en Eje 1 Norte, de Reforma hasta Avenida del Trabajo. Vamos lento en Avenida Tláhuac, de José Clemente Orozco a Periférico. El avance poco a poco en Tlalpan, de División del Norte a Tasqueña, con ligera carga en Avenida del Imán, de Boulevard Gran Sur a Insurgentes. Asentamientos en semáforos en Avenida Revolución, de Viaducto a Metro Mixcoac. Aprovecha que no hay tráfico en Primero de Mayo, de Gustavo Vaz a Periférico, libre en Conscripto, de Boulevard Pípila a Periférico, en la temperatura 30 grados. 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

0: 88.9 Noticias, información que sirve, sí, de aquí, sí, de plano. It's on the streets. Pues sí. Sí, está en la calle, el calorcito está en la calle, así que hay que cuidarse muchísimo de la calor, como dicen en mi pueblo. Estábamos platicando sobre el tema del calor, que está serio, la verdad. Y hay que tener cuidado también con el golpe de calor, que es algo que puede afectarnos, incluso, bueno, no solamente a los más pequeños y a los adultos mayores, sino a todos. Ya les decía yo que en Sonora, pues una persona de 30 años, 30 y tantos años, ha sido la primera víctima en la República Mexicana por fallecer por el tema del golpe de calor. Y decíamos, pues, ¿qué es el golpe de calor? Pues bueno, es el fallo de la termorregulación. ¿Qué es esto? Es la característica, es la propiedad que tiene nuestro organismo de autorregularse. El sistema natural del cuerpo para poderse enfriar, o sea, que es la sudoración finalmente. La sudoración está muy mal entendida. O sea, tú sudas para termorregularte, o sea, para regular la temperatura de tu cuerpo, no para sacar nada. Porque luego dice, es que el sudor es para sacar toxinas. No, no es cierto. El sudor es para termorregularte, para regular tu temperatura. Entonces, piel seca y caliente, los síntomas, mareos, náusea, vómitos, dolor de cabeza, confusión, desorientación, respiración rápida, aceleración cardíaca. Y las causas, pues sí, exposición prolongada, la insolación o un esfuerzo físico excesivo en climas calurosos. ¿Saben qué también provoca el golpe de calor? Y lo saben nuestros amigos del norte y los amigos del sureste. Cuando estás en la calle a unas temperaturas de más de 40 grados Celsius, con este calorón, llegas a tu coche, abres la puerta de tu coche y en lugar de tener la puerta abierta tantito para que salga el calor acumulado, te metes luego y cierras. Entonces hay trancazo, hay un cambio de temperatura a más grados, o sea, 3 o 4 grados, incluso más de lo que traes en la calle. Esto también trae una descompensación, un golpe de calor que puede ser, les digo, puede ser mortal. A lo mejor los adultos, un adulto sano lo puede aguantar mejor, pero pues un adulto mayor y un niño, olvídenlo. Por eso hay que tener mucho cuidado a la hora de subirte a lugares en donde hay mucho calor cuando vienes también de una temperatura muy calurosa. Seguimos en la línea con... a ver, miran Olivera, ¿con quién está? ¿Quién está ahí en la línea? Con Alemão. Seguimos con Alemão. Y el tema de... Todavía nos faltó un tema relacionado con la meteorología. Alemão.
1: Sí, Iñaki, escuchándote sobre esto de las temperaturas extremas, decirte que, por ejemplo, el día de hoy, los únicos 3 estados que están por debajo de los 35 grados son Aguascalientes, Ciudad de México y Tlaxcala. Por el contrario, los que están registrando superiores a 45 grados son San Luis Potosí y Guerrero. Hay otros 15 estados que están entre 40 a 45 grados y 11 más entre 35 a 40 grados. Mencionabas lo de este paciente que esta persona que lamentablemente murió de golpe de calor, uh-huh, que es en Sonora. Ahorita Sonora va de 35 a 40 grados porque está lo del frente frío, 48. O sea, no está tan extremo como otros, pero sí hay que tener mucho cuidado porque hablarte de superiores a 45 grados como San Luis Potosí, Guerrero, pues la verdad es que sí, sí es increíble. Sí.
0: Te agradezco mucho, Alemão Luna. ¿Qué hacer? ¿Qué hacer ante un golpe de calor cuando empezamos con estos primeros síntomas, que son mareos, náuseas, vómitos, dolor de cabeza, confusión, desorientación, respiración rápida, aceleración cardíaca? Primero, llamar a emergencias inmediatamente, trasladar a la persona a un lugar fresco, a una sombrita o con aire acondicionado, quitar el exceso de ropa, eso es bien importante, aflojar el cinturón, los cordones de los zapatos, las agujetas, ¿no? La ropa, la camisa, ¿no? Si está muy apretada, quitar la corbata, enfriar el cuerpo, aplicar agua fría, compresiones húmedas, abanicar, usar hielo en las axilas o en la ingle para que baje la temperatura de manera más rápida. Y sí, efectivamente, la atención rápida es crucial. ¿Por qué? Porque puede provocar el golpe de calor. Además de ya, el extremo sería la muerte, pero daños irreversibles en el corazón, en riñones o en hígado. Así que tengan mucho cuidado. No es de broma el tema del golpe de calor. Al cierre, mi amigo René Ponce, porque hubo una conferencia en la Fiscalía General de la República sobre el tema que ya todos sabemos, el tema Rubén Rocha Moya. ¿Cómo estás, mi amigo René? Buenas tardes.
2: ¿Qué tal, mi amigo Iñaki? Pues estuvo presente Raúl Jiménez Vázquez, titular de la Fiscalía Especializada de Control Competencial. Él dice y aclara que la solicitud del gobierno de Estados Unidos no es la extradición de 10 funcionarios mexicanos, sino que se les detenga como medida cautelar para evitar que ellos se pudieran fugar o evadir. Este funcionario señala que no existen pruebas que sustenten el pedimento al momento por parte del gobierno norteamericano. Así lo dijo.
3: No hay ninguna referencia, no hay ningún motivo, no hay ningún fundamento, no hay ninguna evidencia que nos permita apreciar el porqué de la urgencia de la detención provisional. No existen pruebas anexas al pedimento de referencia que acrediten la comisión de un presunto delito.
2: Y bueno, por esto Iñaki destacó que la Fiscalía ha solicitado a la Secretaría de Relaciones Exteriores que pida a las autoridades norteamericanas que le hagan llegar documentos que fundamenten su pedimento de detención. Escuchemos.
3: La Fiscalía General de la República enviará una comunicación a la Cancillería para que se solicite a la autoridad requiriente todas las pruebas, argumentos, informes, documentos que sean necesarios para que la Fiscalía esté en aptitud de analizar la documentación y con ello fijar un posicionamiento de carácter institucional.
2: ¿Qué quiere decir esto, Iñaki? Que pues la Fiscalía General de la República no va a detener a nadie en este momento hasta que no le fundamenten con pruebas y documentos lo que están solicitando. Dicen no va a haber proceso de extradición hasta que no se cumpla primero con esta medida, se detengan y ya de ahí pues el propio gobierno norteamericano pida su extradición y entonces sí ya entrará la Secretaría de Relaciones Exteriores para definir si se procede o no se procede a esta situación, Iñaki.
0: Pues parece que no han leído el artículo 11 del convenio de extradición entre Estados Unidos y México, en donde no se piden pruebas sino hasta 60 días para reunir todas las pruebas suficientes. Entonces lo que se pide en este tratado de extradición es detener a la persona en lo que tienen estos 60 días. El país que está pidiendo, en este puede ser México, puede ser Estados Unidos, en este caso en Estados Unidos, para reunir las pruebas suficientes y poder pedir la extradición, en este caso de Rubén Rocha Moya. Artículo 11, revísenlo. Muchas gracias, gracias mi amigo René, y gracias a ustedes, cuídense mucho, Dios los bendiga, reviéntense, pero no en pedazos, se quedan con Espacio Deportivo, nos escuchamos el lunes a las 6 y a la 1. Gracias, agur.
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12: Que tengas buen camino y seguimos con más información. Marcha procedente de 5 de mayo arriba a Circuito Plaza de la Constitución. Utiliza como alternativas Eje 1 Norte, Izasaga, Eje 1 Oriente y Doctor Río de la Loza. Vas a encontrar intensa carga en Insurgentes, de Rivera de San Cosme a Eje 1 Norte. El avance lento entre el Alfán de División del Norte a Tasqueña. Vamos poco a poco en viaducto Miguel Alemán de Patriotismo a Bolívar, con ligera carga en Avenida Aztecas, de Avenida de Limán a Eje 10 Sur, también en San Fernando, de Francisco y Madero a Insurgentes. Aprovecha que no hay tráfico en Paseo del Pedregal, de lluvia a Ciudad Universitaria. En la temperatura ya tenemos 30 grados. 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
16: Son las 3:15. 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
2: Mis niños adorados y queridos, buenas tardes, tengan sus mercedes. Aquí estamos, sí, señor. ¿Qué pacho? ¿Qué, por qué suspira usted tan grueso, oiga?
3: Pepe, aquí me llegó un aroma.
2: No me diga.
3: Hermoso. ¿Ah, sí? Lástima que no la puedo ver, pero
2: yo digo que está enojado, que por eso es que cuando uno dice no la puedo ver, es que está uno enfogonado,
3: pues, Pepe, no, yo no puedo ver.
2: Ah, bueno, eso. A ver, platíquenos entonces ese pero aroma delicioso.
3: Alcancé a percibir su perfume, su lección, todo lo que se pone en el cuerpo.
2: Ay, orejas de perro. Ay.
3: No sé si fue para afuera o para adentro, pero seguramente pasó. La niña del cazuelo.
2: ¡Adentro, coronel!
3: ¿O me equivoco? Tú dime, Pepe,
2: no,
3: si me
2: pues
3: equivoco.
2: No, pues ya se empezó usted a emocionar.
3: No, pues cómo no, ay, Pepe.
2: No, dejó huella, ¿verdad? No, dejó
3: bastante,
2: huella profunda.
3: Pepe. Ni modo, pero
4: dile algo bonito,
3: Pepe. Sí,
2: yo ¿algo bonito el poli? ¿Le voy tiene que decir algo?
3: Le voy a decir algo bonito, Pepe.
2: ¿Ah, sí?
5: ¡Chulo,
2: sí,
5: tronador! Ahí va. Reina.
2: Ah, bueno, ya dijo algo mi Rudito. Ajá. Pero, a ver, ¿qué le quiere usted decir a la niña del cazuelo?
3: Ajá, le voy a decir: quisiera ser poeta para rimártela completa. Pepe, para,
2: ay, ay, ay,
3: para rimársela completa.
2: Ya me está, sí, haciendo la competencia el poli. Sí, oiga, Pepe, no sabía que tenía usted esas virtudes literarias.
3: Esas mañas.
2: De veras, de la rima, ¿eh? Buena rima.
3: Sí, buena, buena.
2: Buena rima, ¿se acuerdan a qué? Buena rima, Tacho, buena rima.
3: Buena rima, Tacho, buena rima.
2: El licenciado Sabludos, que hace muchos años. Ajá. Buena rima, Tacho, buena rima. Oiga, entonces viene usted emocionado,
3: pues,
2: caramba.
3: Sí,
2: oiga,
3: me emociono, Pepe.
2: Para empezar el mes, mi poli.
3: Pues sí, ya que se acabó abril, ahora es mayo, vamos.
2: Ya estamos en mayo, sí, señor. Uh-huh. Pero bueno, buenas tardes, tengan sus mercedes, mis niños adorados y queridos. Estamos aquí, sí, señor, live y en full color. Ah, claro, claro que yes. Live y en full color a través de 88.9 Noticias, información que sirve, y también, of course, vale la pena reiterarlo, malvados, a través de iHeartRadio, que es esta aplicación maravillosa de pocas tuercas, chulada de chuladas. No les cuesta un solo clavo, un solo centavo. Uh-huh. Y con ella nada más la bajan y nos pueden escuchar donde quiera que anden. La lejanía, claro, vale pura madre. Las coordenadas, la ubicación, similares y conexos, etcétera, etcétera, etcétera. Claro que ya es, y además se les abre un mundo increíble, uh-huh, de programas, de podcasts, de estaciones de radio de diversos géneros. O sea que les va a faltar tiempo, malvados,
3: pues sí,
2: para escuchar ya tanta onda padrísima,
3: Pepe,
2: a través de iHeartRadio.
3: Ya cállate, Pepe.
2: No, no me callo, güey, no me callo. Uh-huh. Inclusive ya les, como siempre les digo, si merodean tu residencia, Ganapán, tu residencia, Papanatas, Barbaján, del Iscariote, casa el carajo, hasta allá nos pueden escuchar, lo que nos dará enorme gusto, porque gracias a su preferencia es que esta madrola de programa todavía
6: ya
2: sigue vigente.
6: Pepe, hablas mucho.
2: No, bueno, pues sin, digo, ¿qué quieres? ¿Lagunas encartuchadas o qué, idiota?
3: Pues sí,
2: quieres. Entonces, grabar, bueno, estamos live y en full color en esta cabina de chulada, nuestra queridísima cabina, ubicada en Pirineo 770, Lomas de Chapultepec, casa de Grupo Asir.
3: Ajá.
2: Viernes primero de mayo, mi querido
3: primero
2: Poli, ¿cómo
3: mayo
2: le va? Good afternoon.
3: Pepe, buenas tardes, y buenas tardes para todas las Polifan, Poliescuchas, y las Polilover, que me da muchísimo gusto que nos acompañen yo hoy, primero de mayo, como, ajá, todos los días.
2: Sí, señor.
3: Desde el 88.9 Noticias, información que sirve, y a las 3:15, Pepe. Clarín. Y también para todos los que tienen oportunidad de escucharnos por iHeart Radio. Recuerden la renovadísima iHeart Radio, uh-huh, que tiene muchísimos, muchísimos botones nuevos. Entre ellos, ya saben, el de memorias, y es inmediato. Ahí nos guardan como espacio deportivo de la tarde, ajá, y nos van a tener en cualquier momento que ustedes lo necesiten y lo decente.
2: Que tengan claro. ganas, ¿verdad? De abuelita. Sí, sí, que no, ganas. Y su arrastre, que hay que no, no va a haber porque sí, es no. día de asueto.
3: No,
2: ¿qué?
3: Pepe, claro que sí. Ah, mira. Las jefas tienen su día de descanso merecido. ¿Otro? Merecido. Es primero de mayo.
2: ¿One more? A
3: ver, a así ver. Que un saludo y un abrazo para la jefa Alma Rosa Báez, para Mayra López y Miriam Bautista. Que seguramente hoy, Pepe, que descansó, ha de traer ahí el marcaje personal, no la han de dejar sola y han de andar ahí tras de ella, como si...
2: No me diga.
3: Sí, el marido también
2: ha de ver. Pegado como estampilla, como lapa.
3: Casi, Pepe. Así que un saludo para todas ellas y gracias por escucharnos, Pepe.
2: Sí, señor.
3: Y también recuerden y no se les olvide... Que hoy es viernes, Pepe.
2: ¡Ándele!
3: Ya es viernes.
2: Venga de ahí, Torero.
3: Y esto no se nos puede pasar porque esto es ancestral. Esto
2: institucional.
3: Es, se va pasando de mano en mano.
2: Ya.
3: Claro que sí, como los tejidos, Pepe. ¿Ah, con sí? las manos. Con las manos se hacen los tejidos.
2: Claro.
3: Y esto también. Así que hoy es viernes de Manuela.
2: Ay, Manuelita hermosa.
3: Claro, qué preciosa bonita. Que estaba.
2: Sí, señor.
3: Pero no se les olvide también, para los que sí tienen, no como yo que no tengo, Pepe, todos los demás sí tienen pareja. Así que también para todos ellos es día de palito.
2: Adentro.

0: Y este temita que viene muy ad hoc para lo que estamos viviendo y sufriendo aquí en la Ciudad de México, mi querido Poli.
1: La ola de calor, Pepe, de varios
0: está,
1: días.
0: Está, pero qué chatiro, es un calorón bruto, mis niños tremendo, adorados y queridos. Pero... Les quiero decir que la temperatura en este momento aquí en la CDMX, ¿verdad? O el antiguo Monstruito Federal, como se le conocía, el Distrito Federal.
1: Anterior.
0: En la escala Tofico, 30 grados centígrados. Bueno. 30 grados Tofico.
2: ¿Ya confirmado?
0: Confirmado, sí, señor. Sí,
1: confirmadísimo,
0: sí,
1: con dos dedos. Bueno, yo lo confirmé con dos.
0: ¿Ah, sí? ¿Tienes tú otro sistema?
1: Sí, Pepe, otro sistema. Y sí, en los dos marcó 30. En los dos 30. Dedos.
0: Oiga, qué exacto viene.
1: Ajá. Muy como bien. Debe de ser.
0: Oigan, pero sí, cúbranse del calor y todo esto, máxime. Si andan en la calle y todo eso, porque después... La piel es la que paga el precio.
1: La que paga las consecuencias.
0: Sí, anda todo uno madreado ahí.
1: Calorón.
0: Y de veras, entonces, tomen sus precauciones, mis niños adorados y queridos, con este inicio de puente, ¿verdad, Poli?
1: Ajá, inicio de puente larguísimo hasta el
0: puente
1: martes.
0: Puente de vigas. ¿Cómo?
1: Hasta el martes.
0: ¿Qué? Pues el lunes es 4 de mayo, ¿se lee ese lunes qué?
1: Se lo van a brincar, yo creo.
0: Se lo va, ¿quién se lo va a brincar?
1: A los ingenieros, todos los que les gustan hacer puentes largos, seguramente.
0: Y que luego el 5 de mayo y la batalla de Puebla.
1: Luego el 10 de mayo, el día de las... Ah, pero ese es domingo.
0: Ese es domingo.
1: Pero dicen que lo van a pasar para el viernes también.
0: Que la canción.
1: No, porque si no van a querer doble regalo.
0: ¿No?
1: No, debe ser el 10 como debe.
0: Pues sí, mi querido Poli, pero bueno, mis niños, arrancando el mes de mayo, el día del trabajo. Sí, señor. Por esa razón es de que, espérame, güey, llega aquí a acomodar el micrófono, el discariote y todo. Por menos me das un microfonazo en el hocico, güey. Vas a ver.
2: Qué ganas no me faltaron.
0: Ay, qué ganas no te faltaron, vas a ver. Pero bueno, hoy arrancamos con el Hotel de los Corazones Rojos, que fue el primer número uno cuando arrancaba la carrera del Rey Criollo, sí señor, de Elvis Presley. Tal día como hoy, 1956, hace 70 años, chiquiti.
1: Sí,
0: parece que fue ayer, me cae. Vámonos tendidos.
1: El Hotel de los Corazones.
0: De los Corazones Rotos. ¿Usted tiene habitación en ese hotel?
1: No, Pepe.
0: ¿No? Pues no dice de la niña yo, del caso.
1: Pues, pues nada, no, pero pues yo, aunque en la calle de todos modos me rompió el corazón, o sea,
0: ¿pero sí?
1: No necesité hotel.
0: ¿No?
1: No.
0: ¿De plano?
1: De plano, Pepe.
0: Una habitación, nada, cero.
1: Nada, cero, ahí no, fue directo. Ahí fue directo.
0: Bueno, ¿dónde está René? ¿Dónde está ese René?
1: Ay,
0: que ayer me estuvo increpando. ¡Ay, que si va a venir, que si no va a venir, que la
1: otro huevo!
0: Y el que no vino fue ese idiota,
1: no,
0: ¿verdad?
1: Pues no.
0: El Iscariote, ¿qué dice?
1: No, Pepe.
0: Fue inflar burro, ¿verdad?
1: Por el pivote.
0: Híjole, no. Pero está nuestro queridísimo Julión aquí,
1: Pepe,
0: echando tiros.
1: Por lo menos ahorita está tranquilo, Pepe, no te está tirando fuerte ni
0: nada. No, también se las gasta. Este tiene, tiene la música por dentro, el Julión, ¿eh? Tiene la música por dentro.
1: Tiene alma de demonio también.
0: ¿Ah, sí?
1: Sí, Pepe.
0: Sí, bueno, ya les estaremos diciendo, tenemos mucho que platicar de cotorreo, menos de deportes, porque
1: pues
0: ya saben
1: no.
0: Que... aunque, no, de deportes, que mañana usted confía de su Toluca. ¿Qué?
2: Que viene a escuchar deportes.
0: ¿Que vienes a escuchar deportes? Pues no estás equivocado.
1: Espérate,
0: wey,
1: a las 7, entonces. Ya,
0: y te aburres, ¿eh? Bueno, sale.
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4: Que tengas excelente camino y seguimos con más información. Recuerda que se implementa circulación reversible en Eje 5 Sur, entre Gabriel Mancera y Eje 4 Oriente. Esto de lunes a viernes, de 6 de la tarde a 9 de la noche. Además vas a encontrar intensa carga en Periférico Canal de Garay, de Canal de Chalco hasta Avenida Tláhuac. El avance lento en Vasco de Quiroga, de Javier Barros Sierra a Pueblo Nuevo. También vamos lento en Viaducto Miguel Alemán, de Eje Central a Insurgentes, con ligera carga en Eduardo Molina, de Río de los Remedios a Calzada San Juan de Aragón. También en Gutenberg, de Circuito Interior a Mariano Escobedo. Aprovecha que no hay tráfico en Insurgentes de Universidad a Periférico, en la temperatura 30 grados. Yo soy Fernanda Tobón. 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
22: Ventaja de 47 unidades al medio tiempo y segundo triple doble de la serie para Karl Anthony Towns selló boletas semifinales del este a favor de los Knicks por pizarra 140-89 sobre Atlanta, quinteta que dijo adiós con balance de 2-4 en la serie, despedida que replicaron Denver Nuggets y Nikola Jokic al caer 98-110 contra Minnesota, igualdad a 3 victorias por bando que sí encontraron los Philadelphia 76ers tras imponerse 106-93 a Boston Celtics, quienes encendieron alarmas por rigidez en la pierna izquierda de Jason Tatum. Así, Deportes, Edgar Flores.

4-0 a Campeche. Pericos de Puebla derrotó 6-4 a los Guerreros de Oaxaca. Charros de Jalisco venció 9-3 a los Dorados de Chihuahua. Toros de Tijuana le ganó 9-4 a Durango Caliente. Algodoneros de Unión Laguna se impuso 10-9 a los Zaraperos de Saltillo. Rieleros de Aguascalientes superó 7-6 a los Acereros de Monclova. Tecolotes de los Dos Laredos dio cuenta de los Sultanes de Monterrey 7-2. El Águila de Veracruz le pegó 10-9 a los Bravos de León, mientras que en 14 entradas los Conspiradores de Querétaro vencieron 8-7 a los Olmecas de Tabasco. Para Sir Deportes, Memo García.

0: y ponte a trabajar, puerco, a mi compadre Alex Morales. Y aquí en Canadá siempre son las 3:15, carajo.
1: Tal vez no sea albañil, pero sí que andaba rellenando esa grieta.
2: A trabajar, puerco.
3: Buenas tardes, parientes de Manero y entrenados de Villalbazo. Una mentadita para mí, nada más por el puro gusto, y un viejo huevón también. Que tengan buen fin de semana, ya que en la Ciudad de México son las 3:15, carajo, Fernando.
4: Sí vino Pepe, chéquenlo, no vaya a ser que tenga fiebre o está perdido. Es viernes, viernes de Manuela, quincena. ¿Qué estás haciendo ahí, Pepillo?
1: No te sobregires ni digas idioteces.
5: ¡Viejo caliente!

Muchachones, saquen el desodorante porque este es un rolón.

0: Nos pusimos guapachosos, de mi querido Poli, la bota, ¿sí? ¿Qué? Cortesía de Julio. Sí. Me parece perfecto, chiquitín. Oiga, Poli, algo nos quería platicar, ¿qué ondita?
1: Pepe, es a que ver. El día de hoy es cumpleaños. ¿De quién? Nada más y nada menos, cumple 46.
0: ¿Quién, oiga?
1: 46 añitos. Ana Claudia Talancón, Pepe.
0: Ay, ay, ay, tan guapa.
2: Sabrosa.
0: Y lo que le sigue, hermano de mi vida.
1: Y ella, Pepe, ella es mi fan, yo soy su ídolo.
0: No me digas.
1: Sí, Pepe, de las actrices mexicanas.
0: Sí.
1: La verdad me gustaba mucho cómo actuaba, cómo salía películas, series.
0: ¡Vállate!
1: Y yo la seguí mucho en la serie de Soy tu fan.
3: Ay, ajá.
1: Que sí. Pasaba en el canal 11. Uh-huh. Y hubo 3 temporadas. Y ya después una película. Esa ya no la pude ver. Porque sí. Me pasó lo que me pasó. Y ya no la vi. Pero sí la escuché. Y Pepe ahí salía con el actor Altomaro. Martín Altomaro.
0: Tú también la veías, ¿verdad? Iscariote. Y luego Poli.
1: Y me acuerdo de otro actor, Pepe. Que hacía el papel de Iñaki. Juan Pablo,
0: Medina. Así,
1: Juan Pablo Medina.
0: Ok.
1: Ajá, que era Iñaki, que él, Pepe.
0: Como que Pepe Toño.
1: Él también lo que le pasó, lo que a mí, pero por otra situación, le cortaron un pie.
0: No, pero algo de una trombosis. Sufrió lamentablemente, ajá, ¿verdad?
1: Y le cortaron un pie, o sea que somos del mismo dolor. Somos parientes del mismo dolor.
0: Entonces, no se perdió usted esa serie, Soy tu fan.
1: Soy tu fan, Pepe. Y que en la segunda temporada salió también Bruno Bichir.
0: Ándele.
1: Bruno Bichir.
0: Oye, y también se llegó usted a sacar alguna foto con Ana Claudia Talancón vino aquí a Grupo Asir.
1: Ya la subiré, Pepe, un día de estos.
0: Oiga, la foto con Arcelia Ramírez, mejor la tiene Marco Chávez que usted, sí, carajo, la tiene. De veras.
1: No, pero sí, yo la tengo ahí, nada más que hoy no la pude subir, pero la subiré para que me vean ahí en pleno y me envidien, perro. Con Ana Claudia Talancón.
0: Ana Claudia tan bonita. Ajá. En aquella película El crimen del padre Amaro, Pepe, que sí, fue una película que causó un revuelo tremendo.
1: Y muy jovencita, Pepe.
2: ¡Viejo! ¡Caliente!
0: Y aquella de Arráncame la vida, aquella película también.
1: Sí, cómo no, Pepe.
0: No, hombre, una trayectoria brillante. ¿De qué te ríes, güey? ¿De qué te ríes, condenado Julión, chinga? ¿No te gusta Ana Claudia Talancón? Cara ciego, idiota. Pues, sí.
4: Arráncame la vida, mordida.
1: No, bueno.
0: No, dije arráncame la vida, no, arráncame mi vida, por disculpa.
1: Que sí. Arráncamela mi vida.
0: Es que sí, hay que aclarar el lenguaje, sí, ¿verdad? Porque pueden darle otro sí, giro.
1: Contexto.
0: Sí, otro contexto. Y
1: hay
0: luego,
1: que saber qué dice uno, Pepe.
0: Pues sí. Y luego entonces, Ana Claudia Talancón, que está de plata.

0: se me
1: 46
0: estudé. 46 añitos, sí, señor.
1: Ajá, 46 años.
0: Siempre te haces. Entonces, oiga, pero un buen cuate mío. Ajá. Bueno, mío, bueno, de todos aquí y sobre todo un super brother de mi rudísimo Rivera, que está cumpliendo años.
1: Sí, Pepe.
0: ¿Quién, Poli?
1: 66 años.
0: ¿Quién?
1: 66. El Coque Muñiz. Y todavía no se aprende el himno.
0: ¿Todavía no?
1: No,
0: no, Pepe, bueno. No. El Coque Muñiz. Oiga, y pues ya tienes calendario, el malvado.
1: Claro.
0: ¿Se acuerda que una vez lo tuvimos aquí?
1: Ajá.
0: Lo entrevistamos al Coque Muñiz, de una larga trayectoria, un tipo muy simpático, buena onda, hijo del lujo de México.
1: Claro,
0: su padre,
1: claro,
0: Don
1: de
0: Marco
1: lujo.
0: Antonio Muñiz.
1: Pepe, y estuvo jefe. Y estuvo también una vez en una comida de fin de año de Grupo ASIR.
0: Luego nos platica ciudad, porque nos va a contar este güey.
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4: Qué gusto acompañarte y seguimos con más información. Hoy hay lucha libre a las 5 de la tarde, por lo que vas a encontrar afectación vial en inmediaciones de la Arena México. Utiliza como alternativas Paseo de la Reforma y Eje Central. Además vas a encontrar intensa carga en Insurgentes, de Rivera de San Cosme a Eje 1 Norte. El avance lento en Tlalpan, de División del Norte a Tasqueña. Vamos poco a poco en circuito interior de Avenida Jardín a Ejército Nacional. Con ligera carga en bordo de Xochaca, de Adolfo López Mateos a Periférico. Carga que avanza en San Fernando, de Francisco y Madero a Insurgentes. Y aprovecha que no hay tráfico en San Jerónimo, de Presa a Luis Cabrera. En la temperatura 30 grados. Yo soy Fernanda Tobón. 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
4: Se encienden las alarmas en la selección mexicana por la lesión de César Montes. El defensa mexicano fue titular en el partido de este viernes, donde su equipo, el Lokomotiv de Moscú, se enfrentó al Dinamo de Moscú del también mexicano Luis Chávez, dentro de la Liga Premier rusa. Para mala fortuna de César Montes, tuvo que abandonar el juego a los 22 minutos por molestias físicas derivadas de un golpe que lo dejó tendido en la cancha. Pero a falta del reporte oficial, se especula que no sería un tema grave, solo si tendrá que cumplir con reposo. Para Asir Deportes, Arturo Sanguino.
5: Este sábado arrancan los partidos de ida de los cuartos de final de la liguilla del Clausura 2026 de la Liga MX. A las 19 horas en el Universitario, Tigres recibe a las Chivas. El conjunto felino calificó como séptimo lugar de la tabla general, mientras que el Rebaño en segundo. Además, los dirigidos por Guido Pizarro llegan a este partido luego de su triunfo ante Nashville 1-0 a mitad de semana en el encuentro de ida de las semifinales de la Copa de Campeones CONCACAF. En el otro juego del día, a las 9:15 de la noche en el Jalisco, Atlas, que calificó sexto, recibe a Cruz Azul, que fue tercero. El central de los rojinegros, el argentino Rodrigo Schlegel, habla del rival al que se enfrentarán.
6: Bueno, todos saben lo que significa Cruz Azul, un gran equipo con grandísimos jugadores. Sabemos la situación de que ahora tiene un técnico interino, pero como lo decimos desde que comenzó este proyecto, este semestre, lo importante es lo que hacemos nosotros, cuál va a ser nuestro plan y llevarlo a cabo de la mejor manera el día sábado.
5: Para el domingo a las 5 de la tarde en el Azteca, América, que calificó en octavo lugar, le hará los honores al líder Pumas, que logró terminar en la cima en la última jornada del torneo en su fase regular. Y a las 19 horas con 15 minutos, en el Estadio Nemesio Díez, el bicampeón Toluca recibe al Pachuca, quinto y cuarto lugar de la tabla general respectivamente. El técnico de los Tuzos, Esteban Solari, reconoce la calidad del rival al que se enfrentarán.
7: Sí, tenemos obviamente un rival que todos conocemos la jerarquía del equipo, sí, de juego que tiene, es el último bicampeón del fútbol mexicano, y más allá de los jugadores que vayan a utilizar, lo que no es algo que nos ocupe ahora nosotros el tiempo, sabemos que el equipo que vayamos a enfrentar va a ser un equipo muy competitivo, pero sabiendo que somos un equipo con carácter, que podemos ir a hacer un gran partido allá, y sabiendo que es una eliminatoria de 180 minutos.
5: Asir Deportes, Gabriel Ayala.
8: Un saludo para mi marido, que anda de día de asueto paseando a su bebé. Mándenle por favor un viejo sabroso. Y aquí en San Luis Potosí son las 3:15, carajo.
9: Viejo sabroso.
10: Buenas tardes, amigos y enemigos. Ya se la sabe mi gente, el único programa que no hablan de deportes, Espacio Deportivo de la Tarde. Y aquí en Chilangolandia, como en todo el mundo, siempre son las 3:15, carajo.
9: ¡Viejo! ¡Maldito!
11: Buenas tardes, hijos de la tía Reempujo, de la tía Justa. Buenas tardes, Pepe Segarra, Poli Toluco, el huevón de Alex Cervantes. A ver si me ponen las mañanitas, ya que el día lunes fue mi cumpleaños. Y una mentadita de madre para mí y para ustedes. Y a ver si Pepe Segarra le dice algo bonito a mi esposa, Alma Rosa, que lo estamos escuchando aquí en Local Pan de Juárez. Aquí son las 3:15, carajo.
12: A los muchachos bonitos se las cantamos así.
13: Tal vez no venda gasolina, pero sí te andaba llenando el tanque.

0: Pues estábamos platicando, estamos de regreso, mis niños adorados y queridos, platicando acerca del cumpleaños del querido Coque Muñiz, mi querido Poli. Sí,
1: Coque Muñiz.
0: ¿Y qué creen?
1: ¿Qué, Pepeque? ¡Dinos! ¡Dinos!
0: Lo tenemos en la línea al Coque Muñiz. Mi querido Coque, ¿cómo estás? Te saludamos con afecto, el Poli Toluco y tu servilleta, Pepe Segarra. ¿Cómo estás, Coque? Un abrazo.
2: Mi querido Pepe, mi Poli y toda la banda, muchas gracias. No sabes cómo les agradezco que se molesten en felicitarme. Voy aquí, estoy con mi familia, venimos a comer, tranquilones, pero agradecido a la vida que nos ha dado tantas cosas lindas.
0: Oye, Coque, no te estamos interrumpiendo, que estás degustando las viandas.
2: Fíjate, me vine a comer una barbacoa con un tequilita y una cerveza, entonces... Qué mejor brindar con amigos como ustedes. Muchísimas gracias. Los agradezco infinitamente que se acuerden de mí y que me den la oportunidad de saludar a toda la banda que está oyendo el radio.
0: Muchas gracias, Coque. ¿Qué le dice al Coque, Poli?
1: Coque, un saludo y unas felicitaciones por tu cumpleaños. Si no nos equivocamos, 86, ¿verdad?
0: ¿Qué pasó?
1: ¿No?
2: Ah, no, 90, Pepe. No, 90, 94, pero me veo de 98.
1: Perdón, es que vi mal el número, Coque. Discúlpame.
2: Oye, lo que me dijo un amigo, ojalá que llegues a los que aparentas.
0: Oye, Coque, qué gusto nos da escucharte, que estés bien. Y recordamos también de haberte tenido por acá en este disque programa, disque deportivo, con un queridísimo amigo que además te admiraba y muy cuate tuyo, el Rudo Rivera.
2: Mi Rudo, precioso. Estaría feliz que regresaba el Atlante, ¿no? Era de los pocos que iban al Atlante. Y pero lo recuerdo con cariño y a ustedes siempre. Y ahora que van a ser las Chivas campeones, pues imagínate cómo me siento.
0: Ándale, tienes mucha fe. Oye, y rápidamente, para no quitarte el tiempo que estás degustando las viandas, ¿qué es lo que estás proyectando en cuanto a espectáculos o qué onda? Rápidamente, ¿qué es lo que estás haciendo?
2: El 8 de mayo estoy en el Teatro Metropolitan, voy con Estela Núñez. Hemos tenido la fortuna de estar ya 8 veces, este es el 8º show que estamos en el Metropolitan, es un show precioso, una mujer que tiene una historia musical maravillosa, y el 9 regreso al Lunario, que es el escenario que me ha dado la oportunidad en estos últimos años de estar ahí, y que es un lugar precioso para llevar a la mamá, al detalle, a la suegra, a quien quieran, ¿no?
0: Que la pasas de maravilla, porque te puedes tomar que la copita y te la pasas, pero padrísimo, en el Lunario. ¿Qué le dice al Coque, Poli?
1: Coque, yo le estaba contando a Pepe que me acuerdo que en una comida de fin de año de Grupo Asir estuviste con nosotros y subiste a cantar al jefe de jefes, Antonio Ibarra, contigo.
2: Sí, cierto. Sí, yo me acuerdo, pero además me tocó después de que cantaba Emanuel, y Emanuel llevaba 2 millones de toneladas de música y de cómo se llama, equipo, y yo dije, puta, ¿qué hago después de Emanuel? Entonces dije, pues voy a invitar al jefe a cantar, si no le aplauden a él, entonces ya me voy. siempre me han tratado con mucho cariño, la verdad, yo estoy muy agradecido por el trato de la gente que nos invita, entonces no queda más que estar siempre agradeciéndole a la vida por todo lo que nos ha dado, ¿no, amigo?
0: Por supuesto, Coque. Oye, y bueno, de una trayectoria tan amplia de tantos años, y algún momento así de lo más destacado que en tu trayectoria, ser parte de esa familia, tener un padre como don Marco Antonio, en fin, uno de esos momentos que hayas disfrutado mucho, mi querido Coque.
2: Pues yo creo que la primera vez que mi jefe me invitó a trabajar con él ya directamente en su gira, pues ahí sí me di cuenta la diferencia de lo que es la ¿cómo se llama? El profesionalismo de las personas y la dedicación absoluta al escenario, donde no hay excusas, donde no hay no puedo, me siento mal, no voy a llegar. Mi jefe fue un profesional fuera de serie, ¿no? Con problemas de salud, tuvo accidentes en el escenario y nunca decía nada, sino decía, vámonos para arriba. ¿Para qué te pagaron? ¿Para cantar? Pues cántele, cabrón, y órale. Y entonces nos enseñó. Y yo creo que mi mejor regalo ahorita, hermano, es que ya soy abuelo. Hace un año yo creo que eso ha sido lo que me ha cambiado la vida, ¿no? Porque lo veo, lo cargo un ratito y se lo doy a su mamá.
0: Oye, qué felicidad, no sabes el gusto que nos da. Gracias. Escucharte, que estés bien, deseándote lo mejor, muchos años más de vida, con salud y con mucho éxito, Poli.
1: Ajá. Y pues yo también quiero mandarle un saludo, Coque, a tu hijo, sí, ¿no? A tu hijo Axel, que también por ahí le andaba.
2: Aquí está Axel también.
1: Le andaba echando ganas, cantando también.
2: Ahí va echándole, aprendiendo, como todos vamos aprendiendo. Y yo creo que lo más importante de cumplir años, querido Pepe, querido Poli, es saber que uno lleva un buen camino con los amigos, ¿no? Voltear hacia atrás y decir, pues no le echo daño a nadie y voy caminando despacio. Y me quedé con es una frase, no recuerdo si es textual lo que te voy a decir, pero que se me quedó muy grabada, que decía de Mario Benedetti, que qué bueno que me hiciste, le daba gracias a Dios, qué bueno que me hiciste tortuga, porque me pasan por arriba las gacelas y casi siempre las encuentro en el camino.
0: ¡Ándale!
2: Me parece muy lo más hermoso.
0: Muy bien, oye, qué buena frase. Y pues bueno, ya no te quitamos tu tiempo. Come rico y sabroso con la familia. Un fuerte abrazo de aquí, quienes formamos parte de este desmadrito cotidiano de Espacio Deportivo de la Tarde, donde siempre son las tres y cuarto, Pepe. Mi querido Oye, Coque.
2: Espérame, ya se aprendió. Te van a saludar todos. Una, dos, tres. Gracias, Pepe.
3: Gracias, Pepe.
0: Gracias a ustedes. Fuerte abrazo, gracias, Coque. Y sigue disfrutando tu cumpleaños.
2: Gracias, amigo. Bye.
1: Muchas gracias, Coque.
0: El Coque Muñiz. Ajá, tipazo, Pepe. El Coque Muñiz.
1: Ey, y en la barbacoa.
0: No, pues está. Y el tequilita y todo para que resbale bonito y todo lo demás.
1: Con toda la familia.
0: El Coque, oye. Un día lo vamos a tener por acá para que eche cantada y toda la cosa. Aquel disco que sacó de canciones así con turbulencia, ¿se acuerda?
1: ¿Sabes qué, Pepe? Un día hay que invitarlo. Y él que cante el himno y yo canto uno en inglés y a ver a quién nos apunta. A ver, ¿a quién aplauden más?
0: Vámonos cara a cara. Híjole.
1: ¿Con quién vive?
0: No, hombre, qué bárbaro. Felicidades, queridísimo el Coque. Dice aquí, ajá, saludos calurosos, par de uno y medio, desde las torres de satélite, soy Richard y los escucho daily.
1: Así saludos, dice, bueno. Saludos.
0: Saludos, niños de mi corazón, menos mal que ayer no se equivocó el Pompipoli diciendo que era celebración de los niños héroes. Y por favor, les vuelvo a pedir unas mañanitas para mi hermano, que el domingo es su cumple. Soy Eleniux de Villa de Tezontepec. Saludos, saludos, bendiciones, y escuchen esto, el remate, la rúbrica del mensaje. Saludos, bendiciones, y besos para mi papi chulo, Lalo Cortés.
1: Ah, ¡ay, papi!
0: ¡Viejo, bueno, mayate! ¡Ándale! No. Otra más de tus conquistas, güey. No. Híjole, manito, no. De veras.
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0: Ándele. Siguen muchos mensajes, Poli. El Marco Chávez ya sabe cómo se las gasta, dice. Un día como hoy, pero de 1994, muere Macha, la gallina de Marimar, a quien por un lamentable accidente terminó en caldo y la mismísima Costeñita se la terminó comiendo.
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1: Ah, bueno. Por eso la crió Pepe para comérsela.
0: Ah, pues un caldito, ajá, ¿verdad?
1: Un caldito pues de gallina.
0: Sí, pues sí. ¿Qué pasó? Ya dice ahí, caldito. ¿Eh? Pero bueno, dice, todo tiene su chiste oficial, así se hace llamar quien manda este mensaje. Ajá. Dice, Padre Santo, ya léanme, por favor, y pónganme las mañanitas, porque mañana es mi cumpleaños. Ajá. Leo textual, no sean ojetes, y manden un abrazo, por favor. Soy su amigo Armando Rivera, el de las naranjas del Guatusi.
1: Bueno. Un abrazo, entonces.
5: Échale. Dale. Las mañanitas que cantaba el rey David a los muchachos bonitos.
0: Ahí nomás.
5: Se las cantaba.
0: Eso es todo. Dice Loco Muñoz, buenas tardes, stream completo. Un vieja maldita para mi esposa Noemí, que nos tiene haciendo limpieza en día de descanso. No, y un chamaco huevón a mi hijo Diego, que solo quiere estar jugando béisbol.
5: ¡Vieja!
0: ¡Maldita! Oye, pues sí.
1: Que haga algo mejor.
0: Oiga, pues está echando pelota. Dice, aquí en la Narvarte siempre son las 3:15.
1: Ajá.
0: Carajo, cómo no. Dice Ricardo Bea, saludos Pepe y Poli. A pesar de que el programa es grabado, siempre son las 3:15, Carlos. Raspa a este señor, raspa al Richard este.
1: Directo.
0: Aquí no se hacen programas grabados, güero.
3: Bueno, es cierto.
0: Enrique Alegría dice, el 19 de diciembre la niña del Cazuelón dio el menú y les pedimos sus redes sociales. No sean comesolos, compartan la información. Saludos desde Querétaro, fíjese nomás.
1: No, pues no. Yo soy muy celoso de mi deber y la cuido mucho.
0: Ah, ¿sí?
1: No, pues le quito la...
0: Me recordó usted al Comanche, a Sergio Ramos, el Comanche. ¿A poco no decía así? Soy muy celoso de mi deber. Ajá. Que dice que nunca ha dado un mordisco, ¿verdad? En aquella serie de los Beverly de Peralvillo.
1: Los Beverly.
0: ¿Qué pasó? ¿De qué tanto te ríes? No. Llegaste a ver los Beverly de Peralvillo con el Borras y el Vigos y la Peca. No, debe. ¿De qué tanto te ríes, chingado, de veras?
1: Güey.
0: No, hombre. Ya, 3:15, coño, ya.
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8: Que tengas buen camino y seguimos con más información. Agradecemos a nuestro Wazer, Cris B85, que reporta un accidente sobre calle 10 a la altura de Anillo Periférico. Tómalo en cuenta y conduce con mucho cuidado. Vas a encontrar intensa carga en prolongación División del Norte, de Glorieta de Vaqueritos hasta Avenida Muyuguarda. El avance poco a poco en Viaducto Miguel Alemán, de Patriotismo a Bolívar, con carga en Avenida Aztecas, de Avenida de Limán a Eje 10 Sur. Tenemos ligera carga en Eduardo Molina, de Río de los Remedios a Calzada San Juan de Aragón. Aprovecha que no hay tráfico en Campos Elíseos, de Arquímedes a Mariano Escobedo. Libre en Insurgentes, de Universidad a Periférico. En la temperatura ya tenemos 29 grados. Yo soy Fernanda Tobón. 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
0: Cállate. Estamos aquí platicando con el Lick, que ya está listo para asistir al partido del próximo domingo, ¿verdad, Lick?
23: Domingo, así es, hasta ya ver qué.
0: ¿Qué patín?
23: Sí, a ver.
0: ¿Quién va a ser el árbitro, güero?
23: Santander.
0: ¿Santander?
23: Luis Enrique Santander.
0: ¿Sí es confiable? ¿Dos que tres?
2: Dos que tres. Esperemos que no, que si pierden, ajá, que sea
1: derecho.
2: Derecho.
0: Que derecha sea la flecha. Ah,
2: derecho el tiro, que sea derecho el tiro, que no vaya a haber alguna. Y que por el criterio, y que porque lo vieron, y que si no revisó el VAR, y si fue al VAR, y le hablaron en el VAR, y luego otra persona ahí en el VAR, y que si no fue.
0: Oye, de veras, qué polémica con eso. ¿Y quién es el que lleva la conducción del juego? El que está en el campo, los que ven la tele, carajo.
2: Se supone que el que está en el campo.
0: Pues sí.
1: Me gusta.
0: ¿Y si, oiga, y si al árbitro, ajá, al que está en el campo, no le parece que una jugada sea penalti? Pues ¿por qué lo tienen que andar llamando los del VAR o qué?
2: Sí, sí, sí. Obviamente yo te aviso, pero tú tomas la decisión. Pues o sí, deberías de tú tomar la decisión.
0: Seguro.
2: A ver, la Poli, cosa es que no.
1: A mí me gusta cuando hablan por el micrófono y que anuncian, ¿no?, la jugada que fueran a revisar. Revisando la jugada y revisando mi número de cuenta, ya me depositaron. ¡Fue penalti!
0: No, ¿qué pasó? Fue, mi número de
1: Pepe,
0: cuenta.
1: Así ya es la nueva versión.
0: Que con la nueva versión, Poli, pero bueno. Sí, señor, ¿qué tenemos, Milik?
2: Ajá. Pues hoy no tenemos nada.
0: ¿Nada?
2: ¿No,
0: Pepe?
2: Hoy tenemos flojera, pues, por ser viernes. Es el día
1: inhábil.
2: ¿Qué día? Exactamente. Primero hoy no, de hoy mayo, no se trabaja.
1: Día del trabajo, que no se trabaja.
2: Hoy no se trabaja, así que hoy no hay nada. No hay nada de información.
0: Nadita, ajá, de nada, entonces.
2: No, y si quieren que se enteren, ajá, en la noche.
1: En la noche.
0: Ah, en la noche, correcto.
2: Pues sí. ¿Sí o no, Poli?
1: Desde ahorita prepara, Lalo, el
2: programa. Lalo ya está ahorita hablando, ajá, y demás.
1: Sí, ya se está informando y todo, o sea que...
2: Sí, hoy no hay información. Usted no me dijo, Poli, que no metiéramos nada.
1: No, pues no hay nada, ¿no?
2: No hay nada.
0: Ay, no. Nada. Pero lo
2: hasta,
0: que...
2: Hasta Julián vino.
0: René, ¿verdad? El René se quedó.
2: René la aplicó, dijo, yo no vengo, se fue a marchar.
0: Exacto, sí.
2: Ahí anda en el Zócalo. Ya,
0: ¿ah, sí?
2: Ya llegó al Zócalo.
0: Ajá. Ahí sí anda.
1: Con su...
0: Sí. De convidado.
2: Anda de mitotero.
0: Dice Jorge Ángel, buenas tardes, hijos de Alfredo Romo. Saludos desde La Paz, Baja California Sur. Me pueden poner las mañanitas porque mañana 2 de mayo cumplo 20 años de edad y son un ejemplo porque estudio comunicación en la uni, así que siempre los escucho en la torre.
2: Los felicitamos, pero que mejor se ponga a estudiar algo de veras.
0: Ay, Jorge Ángel, y nos tomas de ejemplo, qué cosa, chiquitín. Pero bueno, dice aquí Lasca 76, padre del universo, buena tarde, por favor, una vieja caliente para la Biri Biri Bamba y la señora Mariana, quienes ya no se reportan, y por favor, que Cervantes se quede donde está, porque la verdad ni hace falta. En Tlalnepantla son las 3:15, carajo.
3: ¡Vieja caliente!
0: ¿Estás de acuerdo con eso, Julián? Híjole. Dice el compita Palmeras, hola, me tienen secuestrado trabajando en el Home Depot, pero hoy salí temprano y los vamos sintonizando. Saludos a ambos, saludos, hombre, ya, que le dieron chance de
1: salir
0: de estar
1: temprano,
0: tranquilo, ¿no? Sí, ya. No estar trabajando, ajá, tanto. Saludos a Jorge Ángel también. Gregory Martínez dice, buenas tardes, viejos de Puente. Un favor, una alerta Amber para mi primo Cervantes, ya que desde el sábado no sabemos nada de él. Estábamos chupando con su suegro, salió por más caguamas y no ha regresado. Solicitamos de su ayuda, dice.
1: Caguama,
0: ¿a dónde se habrá
4: llegado? Alerta alcohólica, alerta alcohólica.
2: ¿Debe saber?
1: No, yo tampoco, no sé en qué cantina.
2: ¿No se reportó?
1: ¿En qué pulcata anda?
2: ¿No se reportó, Poli?
1: No lo he visto y no se reportó.
0: ¿Ah, no lo ha visto?
1: No.
0: Bueno.
2: Abra bien los ojos, Poli.
0: Eso sí.
1: Pues por más que los abro, ¿no?
0: ¿Qué?
1: ¿Ya?
0: ¿Cómo que adiós? Todavía nos quedan unos segundos, hombre.
2: ¡Tonto!
0: Víctor Hugo desde Pachuca, Hidalgo, gracias. ¡Tonto! Ángeles Sandoval.
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1: El Pepe. El Papi Chulo. El doble P.
0: ¿El doble P?
1: ¿Cómo te dicen? El Pepe el Escamoso.
0: No, no, no diga eso del Escamoso. ¿No?
1: El Guatusi, Pepe. El Guatusi y sus mandarinas.
0: El Guatusi, sí. El Guatusi. Bueno, antes de uh-huh. invitar a mis niños a que se laven sus manitas, se quedaba algo en el tintero.
1: Algo en el tintero, Pepe, porque ¿qué es? Hoy es aniversario luctuoso. Un día como hoy, pero hace 11 años, falleció la India María.
0: No me diga, ¿ya 11 años?
1: 11 años, Pepe, y tenía 74 años.
0: María Elena Velasco, ¿cuántas películas hizo?
2: Ni de aquí ni de allá.
1: Ajá.
0: ¿Pero cómo?
1: El Coyote Emplumado.
0: ¡Ándele! Ajá.
5: El Coyote que no tenía una patita.
0: El Coyote que no tenía una patita. Me acuerdo cuando surgió lo de la India María, uh-huh. en aquella época de siempre en domingo, uh-huh. las corretizas que le pegaba Raúl Velasco, ¿no? sí, me acuerdo, sí. Y con aquel director de orquesta, me acuerdo, Gustavo Pimentel. Iba a la orquesta de Gustavo Pimentel, que le decían el sopilote, me acuerdo.
1: Y se equivocó la cigüeña también.
0: ¡Ándele!
1: La película.
0: ¡Ándele! Un día creo que con mis hijos llegué a ir al Cine México hace mil años a ver esa película.
1: Y en una salió con él.
2: Yo igual llegué a ver, no me acuerdo cuáles, pero sí llegué a ir al cine.
1: Con el Púas Olivares, ¿no? También. Salió en el Coyote Emplumado, creo.
0: A veces que hizo varias películas. Siempre fue muy exitosa. La India María, sí, señor. Sí. Que hay los encargos. Está bien, hombre. Bueno, recordamos con cariño a la India María. Bueno, la invitación cordialísima para que se laven sus manitas con harto jabón, como Dios manda, como debe de ser, hombre, por Dios. Estamos iniciando el mes de mayo. Y entonces, que sea una higiene verdaderamente espectacular, mijo, de veras, espectacular, chinga, de veras, con que provoque envidia en propios y extraños. Acto seguido, Julián, por favor, ten la bondad de decirnos cómo pasan a la mesa, mis chamacos. ¡Hijo de carajo! ¡No, Dios mío, no, de veras!
5: ¿Eres tú, Pepe?
0: Como aquel anuncio de la tele. ¿Eres tú, Carlos? Y un anuncio de hace ¿Eres tú, Carlos? Bueno, sí. Híjole, no, Dios mío, ¿por qué abusas de mi persona, carajo? Ni modo, te pertenezco, pues sí. Condenadote. Ya vas. Pasan a la mesa con una elegancia, Poli, de ver. Con una categoría, con una pulcritud y una elegancia, mi querido Lick, que no tienen madre.
1: Así es, Pepe.
0: Por Dios santo que sí. Poli, por favor, díganos qué vamos a comer today, arrancando el mes de mayo.
1: Pepe, favor. Pero es que tiene razón Eli Cantinas. Hoy es primero de mayo.
0: ¿Y luego?
1: Día del trabajo y día qué? De que no se hace.
0: ¿Qué no van a comer?
1: Que no hagan de comer las señoras hoy, que las dejen descansar. ¿Por qué no?
2: Pues los niños igual.
1: Sí, no.
2: Como ayer, que hicieron lo que se les pegó la regalada.
0: Y hoy también.
1: Hoy que pidan de comer. Igual. Pepe.
0: O lo que sobró ayer, ¿o qué?
2: O lo que sobró.
1: Pollo frito, pollo rostizado.
2: Ya les pagaron. Ya les pagaron.
0: Ajá.
1: Ajá, ya les pagaron, Pepe. Sí, entonces, sí, sí.
2: A ver, alcanzo. Papá, móchate y vamos a comprar cualquier porquería el día de hoy.
0: Ya arroz de plano. Chino,
2: sí, para que las señoras hoy no cocinen. Ajá.
0: Que algo así que dicen de fast food.
2: Exactamente, fast food. Sí.
0: ¿Ah, sí?
1: Te digo, pollo rostizado.
0: ¿Qué
1: pollo,
0: más?
1: Un arroz chino, un sushi.
0: Patitas de pescado, dice este, güey. Bueno, entonces, sí, Pepe. de plano,
1: Pepe, y que tomen refresco, que tomen todo este fin de semana, sí, refresco.
2: Porque va a haber, porque hay puente.
1: Ajá,
2: puente
1: que se
0: que se inflen
1: de refresco, que se harten, se vomiten. Con
0: un cepelín de refresco.
1: Así que, Pepe, que muy a gusto, que tus niñas, que tus niños, que coman
0: rico
1: y que coman
0: sabroso.
1: Buen provecho y a darle y a pedir en donde sea.
0: Sale pues, Lick, venga de ahí, torero.
2: Hoy, es que igual hoy es muy, un día muy...
0: Pues sí, pues es primero de mayo.
2: Primero de mayo, no hay nada.
0: ¿Cómo que no hay nada?
1: Ni los santos.
0: No hay santo el día
2: Atanasio.
0: ¿Atanasio? Esa es la eutanasia,
8: güey. ¡Tonto!
0: Pues que se apiaden ahí. Que, ¿luego?
2: Luego tenemos...
0: No, pues, luego tenemos...
9: A luego trabajar, puerco.
2: No, pues tenemos, para el lunes, padre. Tenemos, ya no tenemos nada, nos vemos el lunes.
1: El lunes,
2: no tenemos,
1: gracias. Pero bueno. Sigan trabajando.
0: Ya saben a dónde se van, niños.
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12: Que tengas buen camino y seguimos con más información. Hoy no circulan los autos con holograma 1 y 2 de verificación, con engomado azul, terminación de placas 9, 0 y permisos. Además vas a encontrar intensa carga en Insurgentes, de Rivera de San Cosme a Eje 1 Norte, el avance complicado en Tlalpan, de División del Norte a Tasqueña. Vamos lento en viaducto Miguel Alemán, de Patriotismo a Bolívar, y el avance poco a poco en viaducto Miguel Alemán de Eje Central a Insurgentes, con ligera carga en Gutenberg, de Circuito Interior a Mariano Escobedo. Aprovecha que no hay tráfico en Insurgentes, de Universidad a Periférico, y libre en Periférico de Insurgentes a Luis Cabrera, en la temperatura 29 grados. 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

0: Al fin es viernes en nuestra Ciudad de México y es primero de mayo de 2026. Qué rápido llegamos al primer día del quinto mes de este 2026. Qué bueno que estamos juntos en la Estación del Tránsito y el Clima. Aquí estamos todos los que hacemos posible para ti esta que es la Estación del Tránsito y el Clima. Felices de la vida. Oye, ayer me di un gustazo, salí a transmitir. Estuvimos desde la glorieta de los insurgentes y sobre todo porque me dio mucho gusto conocer, saludar, estrechar la mano de aquellas y aquellos que nos escuchan en 88.9 Noticias. Gracias, por cierto, por la oportunidad. Vámonos con más. Soy Alfredo Romos, es 88.9 Noticias. Ella es Fer Tobón y tiene lo más importante del tránsito. Fer, bienvenida.
1: Excelente tarde y muchas gracias. Les comento que por un vehículo descompuesto en la autopista México-Cuernavaca hay reducción de carriles a la altura del kilómetro 53. Esto con dirección a Ciudad de México. Más adelante, más información.
0: Vámonos con la información que sirve. Hay un incendio en una fábrica de textiles allá en Tláhuac y está complicando la situación en muchos niveles. Primero en cuestión de seguridad y después también en cuestión de la calidad del aire. Alemão, tienes detalles. Bienvenido.
2: ¿Qué tal, Alfredo? Muy buenas tardes. Sí, se registra un fuerte incendio en una zona de naves industriales de aproximadamente 400 metros cuadrados. Está ubicada en la calle General Manuel López, en la colonia Santa Ana, poniente de la alcaldía Tláhuac. Este fuego, Alfredo, se expandió a lo largo de 3 bodegas aledañas. Bueno, fueron en total 3, se expandió en 2, por lo que la Secretaría de Gestión Integral de Riesgos y Protección Civil pues tuvo que evacuar a más de 300 personas entre trabajadores de esta zona y vecinos aledaños. Y es que en los alrededores pues hay vecindades y también edificios de departamentos. Cerca de las 2:30 de la tarde, Alfredo, la columna de humo negro podría verse pues a kilómetros de distancia, y es que una de estas bodegas pues almacenaba archivo muerto y la otra, como lo mencionas, plástico y textiles. De acuerdo con Miriam Ursúa, secretaria de Protección Civil, en estos momentos ya se ha controlado el incidente en un 30%, se está laborando con varias unidades de bomberos, ya se abrieron las garzas para que tengan el agua suficiente para poder sofocarlo lo antes posible, pero hasta el momento lleva un 30%. Incluso ya en estos momentos se observa que el humo pues ya se pintó de grisáceo a blanco, por lo que ya en unos cuantos minutos esperemos ya pueda darse lo que es la información de que quedó sofocado. Lo que dice la secretaria es que no se registran personas lesionadas ni intoxicadas. Sí hubo un herido por una persona que ingresó a ayudar a los que se encontraban adentro, sufrió un golpe y fue tratado en el lugar, pero hasta el momento no hay un saldo negro en esta situación. Se sigue elaborando y bueno, se pide a la gente aledaña que pues cierre en la medida de lo posible las ventanas para que no ingrese este humo tóxico a sus viviendas, que por ahora pues ya se está pintando de blanco, lo que es una buena noticia, Alfredo, porque quiere decir que ya se está tomando resultado estas labores para poder ya apagarlo, Alfredo.
0: Ojalá así sea y sea cuestión de minutos en que puedan ya resolver esta situación en esta bodega, que ya nos dice, si esto es interesante, tenía archivo muerto para las personas que no sepan qué es eso, pues son papeles, son documentos de alguien, de alguna empresa, y que, bueno, en cuestiones de auditorías o de impuestos, pues tienen que tener guardado, ¿no? Archivo que me imagino era valioso de alguna manera o tenía que resguardarse, pero ahora pues simplemente se calcinó. Afortunadamente ya están, como dice Alemão, en las últimas para tratar de controlar este fuego. Esa es la buena. La mala es que pues se pegó bastante en términos de calidad del aire. Ahorita te voy a decir cómo estamos. Agradecer, me parece, y reconocer la labor de esta persona, Alemão, que dices que entró a ayudar gente, salió golpeado, pero pues qué valiente y qué bueno, ¿no?
2: Sí, no se ha identificado el nombre ni la edad, sin embargo dice que fue heridas menores, por lo que no se requirió pues un traslado hospitalario, sí fue atendido en el lugar por paramédicos, y bueno, como mencionas, pues sí, lamentablemente estamos también pasando por una situación climática compleja, una ola de calor que evita que haya vientos fuertes y que se dispersen los contaminantes. Esperemos que este incendio pues no provoque lo que pues muchos temen, que es una fase 1 de contingencia ambiental y pues se tenga que endurecer las restricciones vehiculares, Alfredo.
0: Nos dices que el lugar se llama Santa Ana Tláhuac. ¿Hay alguna cuestión que tomar en cuenta en términos de tránsito? ¿Está afectada la situación por allá?
2: No, la zona está cercada, no se permite el paso más que a las unidades de emergencia. Únicamente es que al lado de las naves, de esta zona de naves industriales, es que sí hay viviendas. Hay zona de departamentos y vecindades, sin embargo, no se ha registrado que hayan sufrido afectaciones por estas llamas.
0: Vamos a estar pendientes, si me permites, Alemão. Aquí andamos para lo que nos quieras compartir, te agradezco mucho.
2: Claro que sí, vamos a estar pendientes, Alfredo.
0: Listo, vámonos con más. Soy Alfredo Romo, 88.9 Noticias, la información que sirve. La jefa de gobierno, la señora Brugada, le respondió a los universitarios que se quejaron por las condiciones de la línea 3 del metro. ¿Y qué les dijo Joana?
3: Al entregar becas para el transporte a universitarios, la jefa de gobierno Clara Brugada aseguró que están trabajando para mejorar el servicio en la línea 3 del metro que corre de Universidad a Indios Verdes.
4: Y este mismo año vamos a empezar la renovación de la línea 3 del metro. Sí, tiene sus afectaciones, pero lo vamos a resolver para que no haya ningún problema para los jóvenes que se transportan todos los días. ¿Pero qué vamos a tener? Un excelente metro.
3: Así lo dijo luego de que recientemente estudiantes de la UNAM han realizado protestas en estaciones como Universidad y Copilco de la línea 3 debido a las constantes fallas. Para 88.9 Noticias, Joana Flores.
0: No, y se entiende. La verdad es que la estación del metro de la UNAM es la vida entera de los estudiantes. Habrá quienes tengan la fortuna de vivir relativamente cerca, puedan caminar, andar en bici, pero la gran mayoría llega en metro o en metrobús, por supuesto, y esas dos estaciones son su vida entera. Vámonos con más. Este viernes, un autobús de pasajeros que se dirigía al balneario El Manto volcó sobre la carretera hacia Amatlán de Cañas, a la altura de la comunidad de Pie de la Cuesta, esto en Ixtlán del Río, Nayarit, dejando un saldo lamentable de 9 personas fallecidas, 45 personas heridas. De acuerdo con reportes de la Secretaría de Salud, 3 personas heridas presentan lesiones de gravedad. El gobernador del estado, Miguel Ángel Navarro, lamentó profundamente lo ocurrido, expresó su solidaridad con las familias de las víctimas y vamos a estar pendientes, sobre todo aquellas personas, 45 personas que resultaron heridas, sobre todo aquellas también 3 que están ahora, pues, en una situación delicada en cuestión de salud. Vámonos con más. Punto y aparte, 4.8 diputados impulsan una reforma para garantizar, dicen, la transparencia salarial en las vacantes de trabajo. Isaac.
5: Ante el fenómeno creciente en vacantes publicadas en bolsas de trabajo sin exhibir el salario, la diputada por Movimiento Ciudadano, Patricia Mercado, impulsa una reforma para que se garantice la transparencia salarial y se muestre el sueldo en ofertas de trabajo. En el marco del Día del Trabajo, aseguró que esto provoca prácticas discriminatorias para personas con discapacidad, mujeres, personas trans, de pueblos originarios o adultos mayores.
6: Y estamos avanzando para que todas las vacantes especifiquen prestaciones y salarios. Esto se llama transparencia salarial. ¿Tú qué opinas? ¿Has vivido algo así?
5: La legisladora aseveró que independientemente de la persona y el sector poblacional al que pertenezca, el valor del trabajo que se lleva a cabo es el mismo, por lo que la remuneración debe estar especificada. 88.9 Noticias, Isaac Castañeda.
0: Gracias. Vámonos con más. Soy Alfredo Romo en 88.9 Noticias. Noticias, por cierto, de la reina del pop, Madonna. ¡Lalo!
7: La colaboración entre Madonna y Sabrina Carpenter se fue revelando poco a poco y ahora ya se puede escuchar y ver. Se trata del dueto Bring Your Love, que se estrenó con todo y video este jueves. El tema forma parte del nuevo disco de la reina del pop que saldrá el 3 de julio con el nombre de Confessions 2. La canción tiene música house y disco y busca ser una continuación de los éxitos bailables del álbum Confessions on a Dance Floor de hace 20 años. Previo al lanzamiento, las cantantes de 67 y 26 años compartieron escenario en el Festival de Coachella, donde interpretaron Vogue. Después ambas anunciaron que habían grabado esta colaboración. Para 88.9 Noticias, Lalo González.
0: Perfecto, muchas gracias, Lalo. Pues habrá que escuchar la rolita, ¿no? A ver qué tal entre Sabrina y Madonna, que muchos se ponen a hablar acerca de, no, es que Madonna le va a pasar la estafeta, de han pasado una tras otra con las que canta y baila y qué estafeta ni qué nada, Madonna sigue siendo la mera onda. Gracias, Lalo. Vámonos con más. Soy Alfredo Romo, 88.9. Cristian Santos, comentarista, reportero de la radio en Ecuador, nos habla de cómo ve la prensa de su país a la selección mexicana y las posibilidades que ellos consideran que tiene en este torneo de verano. 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

0: Lo más importante para esta tarde, soy Alfredo Romo en 88.9 Noticias. Tenemos que platicar muchas cosas, muchos temas que no creas que por ser un viernes feriado no hay nada. No, hay muchos temas. Quiero comenzar por la Ciudad de México. Hay una protesta aquí en Paseo de la Reforma. René, te escucho. Buena tarde.
1: ¿Qué tal? Muy buen día, Alfredo. Pues han sido prácticamente todo el día de manifestaciones desde alrededor de las 8 de la mañana, día del trabajo, primero de mayo, pero también día de marchas, de manifestaciones, de organizaciones sindicales, de trabajadores de prácticamente todo el país. Y bueno, en estos momentos ya han concluido en cuanto a lo que son las marchas de organizaciones de empleados, trabajadores y sindicalizados. Sin embargo, en estos momentos, integrantes del llamado Partido Comunista avanzan, la mayoría son jóvenes, alrededor de 100 personas que avanzan desde el Monumento a la Revolución en dirección a lo que es la Plaza de la Constitución. En estos momentos, pues ya han dejado atrás prácticamente la avenida Plaza de la República, están cruzando en estos momentos lo que es la avenida Paseo de la Reforma, continuarán por lo que es la avenida Juárez, después atravesarán el Eje Central y finalmente entrarán por la avenida 5 de Mayo rumbo al Zócalo Capitalino. Y bueno, solamente seguirán haciendo cortes a la circulación conforme vaya avanzando este contingente, Alfredo.
0: Sí, pero ahorita, como nos dices, digamos que en este momento están atravesando apenas o incorporándose, mejor dicho, a Reforma. Van a avanzar unos metros, van a agarrar a la derecha sobre Juárez y así avanzarán hasta llegar al Zócalo. Así que hay que estar pendientes. Me imagino que la situación pues está complicadita, ¿no?, en todo Reforma.
1: Sí, más o menos. Obviamente no se compara con lo cómo estuvo en la mañana, que estuvo cerrado desde el Ángel al Caballito, pero bueno, ahorita sí está muy focalizado en cuanto a la situación en esta zona del cruce del Eje 1 Poniente Guerrero y Reforma.
0: Oye, me parece importante aquí preguntarte, René, ahora está esta marcha del Partido Comunista, ¿esta es la última de este día? Porque ya sabes que, como bien decías, está desde la mañana complicado.
1: No se sabe, Alfredo, por lo menos no se tenía en el panorama de marchas y manifestaciones, se está llevando a cabo. Y bueno, hasta el momento no hay nada programado, pero pues ya sabemos que en cualquier momento puede surgir alguna más.
0: Bueno, vamos a platicar con René Ponce al regreso del tránsito y el clima, porque tiene información de la Fiscalía General de la República. Información que sirve. Quédate conmigo. Dame un segundito, René. 4:15 en 88.9.
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10: Qué gusto acompañar tu camino y seguimos con más información. Inicia marcha sobre Plaza de la República a la altura del Monumento a la Revolución. Tus alternativas, Avenida México Tenochtitlán e Insurgentes. Además vas a encontrar avance lento en Viaducto Miguel Alemán, de Eje Central a Insurgentes. Vamos poco a poco en Circuito Interior, de Avenida Jardín a Ejército Nacional, con carga que avanza en Avenida del Imán, de Boulevard Gran Sur a Insurgentes, ligera carga en Eduardo Molina, de Río de los Remedios a Calzada San Juan de Aragón. Aprovecha que no hay tráfico en Campos Elíseos, de Arquímedes a Mariano Escobedo, y libre en Paseo del Pedregal, de lluvia a Ciudad Universitaria. En la temperatura nos mantenemos en los 29 grados. 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

La información más importante, 4:20 en 88.9 Noticias. Yo creo que la nota que determinó y que le dio dirección en cuestión informativa a la semana es la solicitud de aprehensión y de extradición de 10 funcionarios de el gobierno de Sinaloa, que algunos están en funciones y que requiere el gobierno de Estados Unidos para procesarlos por narcotráfico. Entre ellos están el gobernador de Sinaloa, el que hoy es senador de Sinaloa, y también el que es el presidente municipal de Culiacán, la capital. Hay otros que están involucrados que en su momento manejaron las finanzas del estado, otros que también estuvieron involucrados en todo lo que tiene que ver con seguridad y seguridad pública del estado y de la capital.

0: a esta medida cautelar y, en consecuencia, dice la Fiscalía, ha pedido a la Secretaría de Relaciones Exteriores que solicite a los norteamericanos que entreguen documentación y pruebas que justifiquen su requerimiento. Aquí su voz.
1: No hay ninguna referencia, no hay ningún motivo, no hay ningún fundamento, no hay ninguna evidencia que nos permita apreciar el porqué de la urgencia de la detención provisional. No existen pruebas anexas al pedimento de referencia que acrediten la comisión de un presunto delito.
0: Y bueno, ya te lo decía, Alfredo, por esto dice la Fiscalía General de la República, ha solicitado ahora a la Secretaría de Relaciones Exteriores que le pida a las autoridades estadounidenses que están pidiendo la detención de estos 10 funcionarios mexicanos, pues que le hagan llegar documentos, pruebas que hagan, pues que sirvan, mejor dicho, de fundamento de esta solicitud que está haciendo, porque dice, de lo contrario, si se hace o se llega a ejecutar alguna detención, pues dice se estarían violando los derechos humanos, las garantías que tienen todos los mexicanos aquí en nuestro país. Por eso dice, pues que nos hagan llegar sus pruebas y entonces las vamos a analizar. Esto dice todo a través de la Secretaría de Relaciones Exteriores. Aquí lo que señaló.
1: La Fiscalía General de la República enviará una comunicación a la Cancillería para que se solicite a la autoridad requiriente todas las pruebas, argumentos, informes, documentos que sean necesarios para que la Fiscalía esté en aptitud de analizar la documentación y con ello fijar un posicionamiento de carácter institucional.
0: Y bueno, aclaró Alfredo que los estadounidenses están pidiendo al gobierno de nuestro país que pues aplique la medida cautelar de detención provisional contra estas personas y no está pidiendo en estos momentos la extradición de estas personas, algo que dice de todas formas no podría ejecutar en este instante. Explicó que la decisión de que la Fiscalía General de la República emita un análisis de esto, pues dice, esto derivará de que primero le hagan llegar la documentación que te decía de la autoridad estadounidense y si considera que está fundamentada, entonces sí, procederá a detener a las personas que están señalando. Posteriormente a esto, dijo, el gobierno de los Estados Unidos pues tendría que iniciar el proceso formal de extradición en el que el gobierno de México se apegaría a las reglas previstas para este propósito en lo que es el tratado bilateral de extradición entre ambos países, previsto también en el artículo 17, dijo el funcionario, de extradición internacional que se encuentra vigente en nuestro país. Por todo lo anterior, detalló que la Fiscalía General de la República se mantendrá a la espera de que le hagan llegar pues toda la documentación, procederá a un análisis, definirá si procede o no la detención y después, si esto ocurriera, si se llevara a cabo la detención, pues esperaría la solicitud de extradición también del gobierno de los Estados Unidos. Sin embargo, hay que recordar, Alfredo, que en el caso del senador Enrique Insunza y del gobernador de Sinaloa, Rubén Rocha Moya, pues también la ley contempla primero que se lleve a cabo un proceso de desafuero en los congresos, en este caso en el Congreso de Sinaloa, para el caso del gobernador, y del Senado de la República, la Cámara Alta, aquí en la Ciudad de México, para el senador Insunza, para quitarles primero el fuero y luego que ya pudieran ser pues sometidos a algún proceso penal. De señalar finalmente que se realizará después un segundo análisis, dice la Fiscalía General de la República, cuando ya se lleva a cabo la detención, dice pues ahora vendrá una solicitud de extradición, también se analizará y es cuando se definirá si se lleva a cabo este traslado de estas personas que pudieran detenerse o no y llevarse a los Estados Unidos, Alfredo.
2: Pues vamos a estar muy pendientes, es un tema que creo que, si bien los 10 funcionarios son sinaloenses, me parece un tema que nos atañe a todas y todos los mexicanos por la situación que presenta, por la situación que presenta y la cantidad de personas que están involucradas a nivel funcionarios públicos. Porque México anteriormente y en la administración de la presidenta Sheinbaum no ha tenido problema en enviar, de hecho, personas que pertenecen al narcotráfico y, de hecho, mandó recientemente decenas, prácticamente centenas de personas que estaban acusadas en Estados Unidos. Dijo sí, con mucho gusto, y se los mandó en extradición. Entonces, habrá que ver qué dice Estados Unidos para demostrar y para mandar

0: solo información, sino información contundente que demuestre o que dé guía a que pudieran en efecto haber estado involucrados todas estas personas, estas 10 personas, en contacto y a favor del narcotráfico allá en Sinaloa. Vamos a ver, este tema yo creo que va a tener meses y si no es que tal vez años por delante en lo que suceda al respecto. Vamos a estar pendientes de todo esto. René, te agradezco la información que sirve.
1: Un abrazo, Alfredo. Estamos pendientes.
0: Gracias. René Ponce con nosotros en 88.9 Noticias. Un abrazo, René. La información que sirve. Voy, vengo.
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8: Que tengas buen camino y seguimos con más información. Agradecemos a nuestro Wazer anónimo que reporta un percance en Boulevard Puerto Aéreo. Está a la altura de Eje 1 Norte con dirección a Avenida Oceanía. Tómalo en cuenta y conduce con mucho cuidado. Tenemos avance lento en Avenida Tláhuac, de José Clemente Orozco a Periférico. Se complica en Circuito Interior. De Avenida Jardín a Ejército Nacional, vamos poco a poco en Viaducto Miguel Alemán. De Patriotismo a Bolívar, con carga en Avenida del Imán. De Boulevard Gran Sur a Insurgentes, ligera carga en Observatorio. De Constituyentes a Periférico, y aprovecha que no hay tráfico en Insurgentes. De Universidad a Periférico, en la temperatura 29 grados. Yo soy Fernanda Tobón. 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
0: Cuatro con 31 minutos en 88.9 Noticias. Qué gusto saludarte. Qué bueno que estamos juntos en la estación del tránsito y el clima. Soy Alfredo Romo. Vámonos con Fer Tobón y lo más importante del tránsito para este viernes. Fer.
12: Alfredo, muchas gracias. Les comento que marcha avanza sobre Avenida Juárez. Las alternativas más adelante.
0: Teníamos a las 3 de la tarde tres alcaldías con muy mala calidad del aire. Tlalpan, Benito Juárez y Coyoacán. Las tres con muy mala calidad del aire. Son las 4:32. Ya salió la actualización de la calidad del aire. Y en el reporte de las 4 siguen no tres, pero sí dos con muy mala calidad del aire. La que se salvó fue la Benito Juárez, que no es que esté perfecta, pero pasó de muy mala a mala. Muy mala todavía tienen Tlalpan y Coyoacán. Muy mala calidad del aire. Mala prácticamente en toda la Ciudad de México. Y en la mitad del Valle de México, Naucalpan, Tlalnepantla, Nezahualcóyotl, Ecatepec y en el otro medidor de Ecatepec, todos estos municipios tienen también mala calidad del aire. Hay que estar pendientes. Tengo información que sirve, soy Alfredo Romo, 88.9. En este día de descanso obligatorio se reforzó la seguridad en carreteras. Platícame, René.
13: Con motivo de la conmemoración del Día del Trabajo, Caminos y Puentes Federales de Ingresos y Servicios Conexos, CAPUFE, implementa del jueves 30 de abril al domingo 3 de mayo un operativo para reforzar los servicios en su red de más de 4.000 kilómetros de puentes y autopistas. El organismo estima que para este periodo se registrarán más de 1.2 millones de cruces diarios en casetas, alcanzando un total de 4.9 millones, por lo que se aplican medidas especiales de seguridad y vigilancia en las 129 plazas de cobro administradas, tales como monitoreo permanente de los tramos carreteros, apertura de la totalidad de carriles disponibles, uso de cabinas móviles, optimización de carriles exclusivos, cobro anticipado y revisión de equipos de peaje. Para 88.9 Noticias, René Ponce Hernández.
0: Gracias, René. A partir de mañana pagaremos menos por las gasolinas y el diésel. Marinés.
14: La Secretaría de Hacienda informó que a partir de este sábado 2 de mayo y hasta el viernes 8 de mayo, las gasolinas y diésel tienen estímulo fiscal. En el caso del diésel, el subsidio es de 60.76%, lo que representa 4.47 pesos. De esta forma, por cada litro del combustible, se pagarán 2.88 pesos de impuesto. Mientras que después de varias semanas sin el apoyo fiscal, la gasolina premium tiene un estímulo de 26.53%, lo que significa 1 peso con 50 centavos. Así, por cada litro, el automovilista pagará 4 pesos 15 centavos. Por último, la gasolina Magna, la de mayor consumo en el país, tiene un subsidio de 38.08%, lo que equivale a 2 pesos con 55 centavos. Con ello, el impuesto a pagar por litro es de 4 pesos con 14 centavos. Para 88.9 Noticias, María Inés Camacho Romero.
0: Gracias, querida María Inés. Anuncian la simplificación de trámites para impulsar la inversión privada. Ivonne.
15: La presidenta Claudia Sheinbaum adelantó que el próximo lunes anunciará una serie de medidas para garantizar la inversión privada a través de una radical simplificación administrativa.
16: El lunes vamos a hacer un montón de medidas para fortalecer la inversión privada en México. El lunes las vamos a anunciar. Un acuerdo de simplificación de trámites así, pero radical, entre otras acciones que vamos a hacer para fortalecer la inversión privada. La primavera laboral llegó para quedarse, no se va a ningún lado.
15: En ese sentido, afirmó que pese a las presiones de Estados Unidos, la revisión del T-MEC se va a resolver. 88.9 Noticias, Ivonne Menchaca Sarmiento.
0: Muchas gracias, Ivonne. Vámonos con más. Soy Alfredo Romo en 88.9 Noticias. 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

Viernes de sexo en nuestra Ciudad de México. Advierto, hay contenido para adultos a partir de este momento. Si vas con la familia, qué bueno, que les vaya muy bien, disfruten su puente. Yo sé que hay veces que tú piensas que en realidad no tiene que ver exactamente el hecho de que hablemos de sexo, sino que hay muchas personas que se incomodan que alguien hable de sexo enfrente de ellos y ellas que son papá y mamá y enfrente de sus hijos. Hay personas que les incomoda esa parte, que no les gusta ver películas con contenido sexual si están con sus hijos. No les gusta que alguien hable de sexualidad si están con sus hijos. Muchas personas piensan que debería estar totalmente dividido el hablar de sexualidad y la familia. Hay familias que esperan que se hable de sexualidad en la escuela o en algún otro lugar, pero que no sea ahí en familia. ¿Por qué? Pues porque a muchos les parece incómodo que niños y niñas, jóvenes, jovencitas, incluso adultos jóvenes de 18, 19, 20 años, pues tengan una conversación con papá y mamá cuando saben que papá y mamá tienen relaciones sexuales. Tan así que los tuvieron, ¿verdad? Se embarazaron, como se dice. Entonces, sí, debe ser complejo, pero es importante que tú hables de sexualidad en su momento con tus hijos. Muy importante. ¿Para qué? Para que aprendan a hablar de sexualidad con confianza, de manera abierta, y para que con esto ellos también agarren confianza de platicar de sexualidad y sobre sexualidad con su pareja. Vamos a platicar hoy de un tema que resulta interesante cuando hablamos acerca de tus relaciones sexuales con tu pareja, tal vez tu esposa o tu esposo, pero después de años de ser pareja. No es lo mismo lo que vivías, el impulso que traías cuando eran jóvenes, cuando estaban chavos, cuando eran novios, y después, ahora que no solo son pareja y son casados, sino que tienen décadas de ser pareja y de estar casados. Podemos empezar a platicar acerca de aquellos años en donde no sé, si tú esperaste a estar casado o casada para tener relaciones sexuales con tu pareja. En pleno siglo XXI, parecería pues una pregunta hasta rara, ¿no? A eso, en algunos lugares, en algunas organizaciones religiosas y también socialmente se le conoce como sexo prematrimonial. Es decir, relaciones sexuales antes de estar casadas o casados. Me pregunto si hay alguien, si tú te esperaste a tener relaciones sexuales, te casaste y ya después tuviste relaciones sexuales. No lo sé. Yo pensaría que ya casi no se usa eso, pero qué sé yo, ¿verdad? A lo mejor tú eres una historia de esas en las que las parejas esperaron a tener relaciones sexuales hasta después de casarse. En fin. Dos. Hablar acerca de cuando comenzaron a tener relaciones sexuales, sí, de manera muy intensa, muy bonita, muy apasionada, pero también de empezar a conocerse, de empezar a conversar, de empezar a acoplarse, de empezar a compartirse. Y de ese momento, ahora que tienes 5, 10, 15, 20, 25, 30 o más años de casados, ¿cómo ha evolucionado tu sexualidad? ¿Y en qué etapa estás? Porque cuando estás en un matrimonio o en una relación, cuando ya viven juntos, no es lo mismo el año 5 de vivir juntos que el año 25 de vivir juntos. No es lo mismo tener 20 a 27 años que tener de 47 a 52 años, ¿sabes?

0: Por eso quiero que platiquemos al respecto, para ver si tus relaciones sexuales han mejorado, se han espaciado, pero a lo mejor han mejorado en términos de calidad, o a lo mejor siguen siendo las mismas en cuestión de cantidad, pero no ha mejorado la calidad, o siempre fueron pocas, pero con mucha calidad. Vamos a recibir a mi querida Fortuna Dicci para que platique con nosotros esta tarde, aquí en 88.9 Noticias, para hablar de cómo es la situación y las relaciones sexuales en tu relación. ¿Sabes por qué? Porque a lo mejor hoy que es viernes, ya sabes cómo dice la gente, hoy toca. ¿Hoy toca qué? ¿Relaciones sexuales? ¿Puede ser eso? ¿Puede ser que la gente lo haga solamente en vacaciones o se incremente en vacaciones? O, y me llamaba la atención pensar en eso, si la sexualidad forma parte de un regalo y un incentivo para tu cumpleaños. Si cuando es tu cumpleaños te va mejor en términos de sexualidad. O si haces algo bueno, si hay algo que incentiva a tu pareja, si la sexualidad termina siendo un premio, una gratificación, ¿sabes? Vamos a platicar acerca de tu sexualidad en pareja, aquí. En 88.9 Noticias. Soy Alfredo Romo, en 14 minutos las 5 de la tarde.
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4: Que tengas buen camino y seguimos con más información. Les comento que marcha avanza sobre Avenida Juárez, su alternativa artículo 123. Además van a encontrar avance lento en Avenida Tláhuac, de José Clemente Orozco a Periférico. Vamos poco a poco en Tlalpan, de División del Norte a Tasqueña. Tenemos carga en Avenida del Imán, de Boulevard Gran Sur a Insurgentes. Ligera carga en Gutenberg. De Circuito Interior a Mariano Escobedo. Aprovechen que no hay tráfico en Paseo de los Tamarindos. De Paseo de los Laureles a la Autopista México-Toluca. Libre en Paseo del Pedregal. De lluvia a Ciudad Universitaria. En la temperatura tenemos 29 grados. Aún esperamos una mínima de 17 grados. Yo soy Fernanda Tobón. 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

0: Vámonos con más información que sirve. Soy Alfredo Romo. Buenas tardes, buen provecho. La información que sirve. Ayer, justo ayer que estaba yo en la plaza de Insurgentes, perdóname, en la glorieta de Insurgentes, platicaba contigo acerca del calorón que hacía, cómo mitigabas el calorón cuando estabas en la calle, haciendo tus desplazamientos, la importancia que tiene cuidar nuestra piel, usar bloqueador solar, cuidar nuestros ojos, usar un sombrero, una gorra. El calor está tremendo. Se dice que este fin de semana va a llover. Ojalá para que refresque un poquito, pero hablemos sobre todo de trabajadores que trabajan, perdóname, que hacen su labor en la calle y que reconocen que el calor ahorita está tremendo. Platícame, Alemao, buena tarde.
1: Buenas tardes. Alfredo, un gusto saludarlos de nuevo. Por lo pronto, hoy ya en estos momentos estamos a 31 grados, por lo menos aquí en el centro de la ciudad, y pues registró una temperatura bastante alta con cielo despejado debido a la ola de calor que afectó gran parte del país. Este concepto pues que ha estado mucho en boga en los últimos días. Y si bien las autoridades han recomendado poner especial atención en infantes y en adultos mayores ante síntomas de golpes de calor, estamos hablando de dolor de cabeza, de náuseas, de pulso rápido, sudoración excesiva y piel caliente, la realidad es que las personas con mayor riesgo son las que tienen que pasar varias horas bajo los fuertes rayos del sol. Entre ellos pues pueden ser los constructores, los policías, los comerciantes ambulantes, los trabajadores de limpieza, entre otros. Nosotros hicimos un recorrido por la mañana por varias calles de la colonia Peralvillo y Tepeyac, aquí en el norte de la ciudad, en la alcaldía Gustavo Madero, y algunos trabajadores sí reconocieron mayores afectaciones de lo normal. Y es el caso del señor Jaime. Él tiene 61 años, Alfredo, trabaja repartiendo volantes para un laboratorio, tanto a transeúntes como a automovilistas, sobre Calzada Guadalupe. Él está en un horario de 7 de la mañana a 2 de la tarde, y pese a que dijo que ya está acostumbrado a laborar bajo estas condiciones, sí percibe mayor agotamiento en los últimos días. Él estaba con una playera blanca, vestía una gorra también del mismo color, y pues a pesar de que tenía estos accesorios, pues sí se le notaba la piel un poco rojita. El señor es de piel blanca, efecto precisamente de estas altas temperaturas. Vamos a escucharlo.
2: Sí, la verdad sí es muy, muy pesado el sol, muy fuerte. De hecho, hasta en la sombra, ¿no? Cuando hay descanso me voy ahí a la palmera y está la sombrita y estoy un ratito y así me turno.
3: ¿Cómo se ha sentido usted en estos últimos días?
2: Pues mucha sudoración, más que nada, ¿no? Trato de hidratarme, pero sí el sol sí es muy pesado.
3: ¿Ya se protege la piel usted?
2: No, de hecho no me he hecho nada.
1: Otros que padecen este clima son los mecánicos. Muchos de ellos tienen locales pequeños y laboran al pie de la calle, y es el caso de Daniel, de 44 años. Él tiene su local ahí en la colonia Tepeyac, y bueno, esto nos dice al respecto.
4: Sí, yo he escuchado de las olas de calor, que afecta demasiado tanto calor. El hecho de la deshidratación, la quemadura de la piel.
3: ¿Se ha cansado más rápido? ¿No todo
4: sí,
3: eso?
4: Sí, demasiado. Pues de hecho en el taller tenemos ahí nuestra sombra, pero pues, digo, nada más salimos luego por el refresco, el agua, pues 5 o 10 minutos.
3: ¿Para la piel se protege?
4: Sí, bloqueo solar.
3: ¿Y usted ha sufrido en todos estos años que ha trabajado golpes de calor?
4: No, hasta el momento no.
1: Fíjate que vimos en calles aledañas que otros de los mecánicos se las ingeniaron e instalaron unas carpas donde colocaron ahí debajo de ellas pues los vehículos para tener sombra en todo momento al estar revisando pues el motor. En cambio hay otras personas, otros trabajadores como Eduardo. Él es migrante de Valencia, Venezuela. Él vende helados y señala que las temperaturas son más adversas en su país de origen, pero lo que sí ha notado es que pues en los últimos días ha vendido más y ha terminado más temprano debido a que mucha gente le compra por estas temperaturas. Vamos a escuchar.
5: No, normal, eso para nosotros es normal. Para... Sí, siempre compro mi agua. Agua, jugo, mantengo agua, jugo.
3: ¿Para los rayos cómo te proteges? ¿Usas bloqueador?
5: No, nada de eso.
3: ¿Tú has visto que se han vendido más tus helados?
5: Sí, ahorita mayormente, a pesar de la temperatura, sí se ha vendido más que todo las nieves.
3: ¿Cuál es la hora más complicada?
5: La hora más fuerte, la 1, a las 2 de la tarde, ya sí, ya prácticamente como a esta hora.
1: Uh-huh. Interesante escuchar a este vendedor de helados, así como al señor Jaime, que repartía volantes, porque pues para ellos no están acostumbrados tampoco a usar bloqueador a pesar de lo fuerte que son los rayos del sol, y también porque representa, digámoslo, un gasto, ¿no?, importante para ellos. Para evitar golpes de calor, pues los expertos sugieren hacer pausas en sombra a la medida de lo posible, hidratarse constantemente con agua simple, cubrir la mayor parte del cuerpo con ropa de colores claros, si se puede con gorra y lentes del sol, y utilizar bloqueador UV precisamente. Esto para sobre todo las personas que trabajan en la calle. Y según el Servicio Meteorológico Nacional, Alfredo, pues sí, este viernes concluirá la ola de calor en varios estados, sobre todo el noroeste, norte y norte, mientras que en la Ciudad de México será a partir de este sábado. Incluso estoy viendo que el día de mañana, pues lo que se pronostica para la ciudad son temperaturas de, ahora te digo, de 28 a 30 grados como máximas. Habrá 60% de probabilidad incluso de chubascos en la tarde-noche, y para el domingo de 26 igual a 28 grados y también probabilidad de chubascos. Sin embargo, en los estados que aún seguirán estas altas temperaturas o más de lo normal van a ser en los estados del sur. La baja de temperaturas, como lo mencionabas, va a ser a causa del desplazamiento del frente frío 48, que en estos momentos está en el norte y va a bajar hacia lo que es el Golfo de México, Alfredo.
0: Bueno, pues ahí está la información que sirve con santo y seña de nuestro querido Alemão Luna, que siempre nos tiene además lo más importante de las cuestiones meteorológicas. ¿Se pronostica lluvia para este fin de semana, verdad, Alemão?
1: Sí, chubascos, tanto el sábado como el domingo, 60% de probabilidad en estos momentos, posiblemente mañana aumente, y ya ya para el lunes ya bajarán lo que son estas precipitaciones en lo que se aleja este frente.
0: Gracias, Alemão Luna.
1: Al pendiente.
0: Vámonos con más, soy Alfredo Romo en 88.9.
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10: Que tengas buen camino y seguimos con más información. Recuerda que se implementa circulación reversible en Eje 5 Sur entre Gabriel Mancera y Eje 4 Oriente. Esto de lunes a viernes de 6 de la tarde a 9 de la noche. Además vas a encontrar intensa carga en Insurgentes. De Rivera de San Cosme a Eje 1 Norte. El avance lento en Viaducto Miguel Alemán. De Eje Central a Insurgentes. Vamos poco a poco en Viaducto Miguel Alemán de Patriotismo a Bolívar, con carga en Bordo de Xochiaca, de Adolfo López Mateos a Periférico, ligera carga en Obrero Mundial, de Viaducto Miguel Alemán a Isabel la Católica, y aprovecha que no hay tráfico en Periférico, de Insurgentes a Luis Cabrera, en la temperatura 29 grados. Yo soy Fernanda Tobón, escuchas 88.9 Noticias, información que sirve, tráfico y clima cada 15 minutos.
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0: Soy Alfredo Romo, viernes de sexo en nuestra Ciudad de México. Qué bueno que estamos juntos en la estación del tránsito y el clima. Hoy vamos a platicar con mi querida Fortuna Dicci. Va a estar con nosotros en el programa en este viernes de sexo. Así que no te vayas porque ya viene. Te doy la información que sirve y nos vamos con ella, ¿ok? Ok, el tránsito y el clima. Fer Tobón.
10: Te agradezco, Alfredo. Les comento que marcha procedente de Eje Central avanza sobre 5 de mayo. Las alternativas más adelante.
0: La información que sirve. Habrá cambios en cuanto a los servicios de salud del ISSSTE y el concubinato. Pepe Toño.
11: Modifica la Corte criterios en seguridad social. La Suprema Corte de Justicia de la Nación declaró inconstitucional exigir 5 años de convivencia para reconocer el concubinato y acceder a pensión por muerte y servicios de salud en el ISSSTE. Determinó que esa condición vulneraba los derechos como la igualdad, la no discriminación y el libre desarrollo de la personalidad. También estableció que parejas de integrantes de las Fuerzas Armadas pueden acreditar su relación con cualquier medio de prueba sin necesidad de registro previo. En otro criterio, avaló los límites de las comisiones que cobraban las Afores. Además, fijó que, en ausencia de los beneficiarios directos, descendientes mayores de edad podrán reclamar los recursos de una cuenta individual sin acreditar dependencia económica. Para 88.9 Noticias, José Antonio Morales Díaz.
0: Muchas gracias, Pepe Toño. La Comisión de Energía de la Cámara de Diputados busca debatir sobre la explotación de gas no convencional. Isaac.
12: La Comisión de Energía de la Cámara de Diputados debe integrarse al debate sobre la viabilidad para implementar el fracking en el país para la explotación de gas no convencional. Así lo expresó la presidenta de este órgano legislativo, Rocío Adriana Abreu, quien aseguró que el tema se ha tratado anteriormente y no se apartarán de dicho debate. Añadió que se han modificado las tecnologías para el aprovechamiento de estas energías, por lo que el gobierno busca abrir el tema a la ciudadanía y combatir la dependencia que tiene México en materia de importación de gas para la generación de energía eléctrica y transformación de materias. Al respecto, aseguró que el país no puede seguir dependiendo del gas proveniente de Texas ante condiciones climáticas como las nevadas que afectaron hace algunos años. 88.9 Noticias, Isaac Castañeda.
0: Gracias, Isaac. Varias películas se van a estrenar este mes en las salas de cine. ¿Cómo cuáles, querido Lalo?
13: Es una guerra por el futuro de tu mundo.
14: Abril tuvo grandes estrenos de cine con un gran desempeño en taquilla a nivel internacional. Por ejemplo, Super Mario Galaxy y El Diablo Viste a la Moda 2. En mayo, claro, también hay estrenos esperados por el público. Por ejemplo, Las Ovejas Detectives, protagonizada por Hugh Jackman, que llegará a la cartelera el día 7. Ese mismo día se podrá ver la segunda parte de la saga Mortal Kombat. Billie Eilish mostrará Hit Me Hard and Soft. Eiza González, Jake Gyllenhaal y Henry Cavill compartirán créditos en Zona Gris, que tendrá su estreno el 14 de mayo. Y una semana después, Star Wars mostrará la historia de The Mandalorian and Grogu. Para 88.9 Noticias, Lalo González.
0: Gracias, querido Lalo. Vámonos con más. Soy Alfredo Romo. 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
1: Bien, continuamos. Esto es 88.9 Noticias, la información que sirve al fin. Es viernes de sexo. Ya lo extrañabas, ¿verdad? Yo también, y tenemos un gran tema, pero una mejor invitada. Hoy las reglas de oro para una buena sexualidad. Qué importante hablar de este tema cuando de repente, no sé si te has dado cuenta, pero a mí me parece que tenemos una responsabilidad enorme con nuestra sexualidad, pero también con la sexualidad de nuestra pareja. Sabemos quienes llevamos décadas juntos, a lo mejor tú acabas de comenzar, pero qué importante hablar de una parte de la sexualidad que más allá de alertar, de más allá de ilustrar, pretendemos hacer confianza, generar confianza, porque en la escuela te enseñaron los riesgos de los contagios ocasionales o del sexo casual, del riesgo que se corre de contraer alguna enfermedad, algún virus. Hemos hablado reiteradamente acerca de las cosas que te pueden pasar cuando no tienes sexo con precaución. Hemos hablado de tener sexo consensuado. Pero cuando hablamos acerca de las reglas de oro para una buena sexualidad, a mí me parece que hablamos de todo un grupo de cuestiones que tomar en cuenta, incluso muchas de ellas no se hablan, no se toman en cuenta. Para eso está la experta, mi querida Fortuna Dicci, como siempre con nosotros. Querida Fortuna, qué gusto escucharte otra vez.
2: Igualmente, estoy feliz de que me invitaste. Para empezar, yo lo que les diría es, definamos qué es una sexualidad plena, una buena sexualidad, porque probablemente el concepto para mí, para ti y para otros es distinto. Claro. Entonces, lo primero que haría en pareja es decirles, ¿qué es para ti una buena vida sexual o una sexualidad plena? Ese sería el primer ejercicio que yo los invitaría a hacer. Probablemente una sexualidad sana o plena sería donde haya satisfacción para ambos, donde incluya, por supuesto, el consentimiento, donde me sienta segura en la relación, claro, donde aporte, donde sea escuchada, donde el otro me escuche, donde pueda tener la oportunidad de decir no y que el otro escuche ese no, donde haya creatividad, donde haya novedad, donde haya diversidad, donde el deseo esté presente y que sea de ambos lados, pueda proponer cosas sin temor a que el otro se sienta ofendido o lastimado. ¿Para ti qué sería? Cuéntame, ¿para ti qué sería, Alfredo?
1: Estoy de acuerdo, por supuesto, con la gran mayoría, ¿no? Que sea consensuado, que sea algo, creativo, eso me gustó mucho. Que exista la comunicación, que cuando yo no quiera pueda decirlo abiertamente. Yo creo también, querida Fortuna, que tiene que ver con el antes y el después. ¿Y a qué me refiero? A que tú puedas planearlo hasta cierto punto, ir a un lugar, si no es en casa, a un lugar donde te sientas seguro, cómodo, donde te sientas limpio, limpia. Y el después me referiría también a cómo somos tratados el uno y el otro después de hacer el amor, de tener relaciones, de cómo viene la parte de higiene, de cómo viene la parte también de platicar de otras cosas. Un preámbulo que no nada más es una cuestión sexual, sino donde podamos platicar de otras cosas, que sea divertido. Es una comunión, Fortuna, es un encuentro.
2: Totalmente de acuerdo. Este ejercicio que acabamos de hacer, Alfredo y yo, me encantaría que ustedes lo hicieran primero de forma individual y después en pareja, para que entonces, a partir de eso, podamos hacer una estrategia, si es que así lo dices, ¿no? Si, por ejemplo, cuando han llegado a mi consultorio alguna pareja que me dice, es que él es muy rápido y se olvida probablemente de mi placer, pues aquí habremos que trabajar con él a que no sea tan rápido, pero tendremos que hablar también a lo mejor de orden en el encuentro, ¿no? Porque si él es muy rápido y no está pudiendo controlarlo, pues a lo mejor ella puede, antes de que él termine, antes de que casi él empiece, ella termine, y entonces terminamos los dos y estamos satisfechas. Es como tener un plan de acción, claro, o esta parte donde yo sepa que el deseo me surge a partir de una conexión, de una plática, de una conversación, y que tú sepas que yo necesito eso antes de probablemente empezar, para que esto se cultive y con intención, con tiempo, con espacio, con conexión, pudiéramos empezar a hacer esto, ¿no? Esther Perel, que es una gran sexóloga, dice, el problema de no tener deseo o de no tener satisfactorio nuestra vida erótica no es porque no estoy haciendo o por lo que estoy haciendo. Más bien es por lo que estoy haciendo no me está gustando. Estoy insatisfecha probablemente o sin significado lo que sí estoy haciendo. Entonces habrá que ver y revisar que lo que estoy haciendo sea algo que me guste, que me traiga, que me genere deseo para querer repetirlo. Porque si lo que estoy haciendo no me gusta, no me da significado, pues no voy a querer repetirlo.
1: Fíjate que algo que yo siempre reconoceré es que siempre nos has dicho que el sexo planeado, las relaciones planeadas, la atención a la pareja planeada es la mejor opción. Y es que muchos nos quedamos con la idea romántica, ¿no? De lo espontáneo, de que me agarras por atrás, de que voy llegando a la casa. Sí, está muy lindo. Y es erótico y es romántico, pero no todo puede ser así. Y pasado el tiempo, necesitamos planear por muchas cuestiones, no nada más por nosotros, sino por los niños y por los compromisos y por la casa y por tu trabajo y por el mío. Tiene que ser una responsabilidad que suena para muchos a algo muy complicado, porque dicen, ¿cómo me estás diciendo que tengo que agendar mis relaciones sexuales? Bueno, si agendas el dentista, el tenis y tus juntas, ¿por qué no?
2: Claro, claro. Fíjate, yo ayer justamente una pareja, ella discutía o se enojaba y decía es que él nunca inicia. Y entonces él tomó la palabra y me dijo, perdón, salgo a las 6 de la mañana de mi casa, llego a las 9 de la noche a mi casa de lunes a viernes, estoy agotada. ¿A qué horas quieres que surja el deseo? ¿A claro. qué horas te tomo por atrás si lo que quiero de llegar, él trabajaba en una, bueno, no, es minero, entonces de alguna manera ya vengo sudado, vengo agotado, vengo cansado, vengo con ganas de cenar y dormirme, no estoy pensando en hacer el amor, pero, si para ti esto es importante, entonces lo que hacemos es, a ver, probablemente un miércoles o un jueves te dejo preparada la tina en la casa o una cubeta con agua caliente y después a lo mejor no tiene que ser el encuentro maravilloso, extendido, romántico, puede ser un quickie, un rapidín, donde conectemos y donde nos demostremos y donde tengamos claro que esto es algo rico y satisfactorio que vamos a vivir ambos. Y sí, claro, por supuesto que sí, te diría que planeado sabe mucho mejor, sobre todo con el estrés y la vida que estamos viviendo, Alfredo.
1: Sí.
2: Y tú dijiste algo que quiero retomar, que me parece importantísimo, el aftercare. Esther Perel también dice, es importante entender que el deseo surge desde la última vez que tuvimos un encuentro. Mm. No 5 minutos antes de este encuentro, sino hace una semana que tuvimos un encuentro, ¿qué pasó durante toda esta semana? Hubo mensajes, hubo detalles, hubo presencia, hubo creatividad, hubo, ¿qué hubo en esta semana para provocar que hoy yo tenga ganas de tener un encuentro contigo, ¿no?
1: Qué importante.
2: Y esto de los dos lados, ¿no?
1: Sí, totalmente.
2: Y el aftercare, que es después del encuentro, este término que se está utilizando mucho últimamente y es procurar el bienestar del otro. ¿Quieres tu agua? ¿Quieres? ¿Vas al baño y te espero para abrazarte? O sea, ¿cómo puedo generar el bienestar de mi pareja, aunque estemos agotados? Pero procuro poner un poquitito de atención en tu estado emocional después de, porque eso también me va a permitir que el otro se sienta seguro y amado y que quiera repetir.
1: Regreso con mi querido Fortuna Dicci, vamos al tránsito y el clima y vamos a escuchar las reglas de oro para una buena sexualidad. Así que quédate conmigo, soy Alfredo Romo, esto es 88.9 Noticias.

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1: Qué gusto acompañar tu camino y seguimos con más información. Te comento que marcha procedente de Eje Central avanza sobre 5 de mayo. Tu alternativa, Jesús María. Vas a encontrar avance lento en Viaducto Miguel Alemán, de Patriotismo a Bolívar. Carga en Gran Canal, de Río Consulado a Oriente 157. Con ligera carga en Observatorio, de Constituyentes a Periférico. Tenemos buen avance en Avenida 608, de Avenida 412 a Río Consulado, sin complicaciones en San Jerónimo, de Presa a Luis Cabrera. Y aprovecha que tampoco hay tráfico en Insurgentes, de Universidad a Periférico. En la temperatura nos mantenemos en los 29 grados. Esperamos una mínima de 17 grados. Yo soy Fernanda Tobón. 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
9: Continuamos, soy Alfredo Romo, 88.9 Noticias, viernes de sexo. ¡Qué maravilla! Y qué momento de abordarlo con un tema que nos propone mi querida Fortuna, que es para mí, pues oro molido. Y es lo es. Ese es literalmente oro molido, las reglas de oro para una buena sexualidad. Yo pienso, ¿cómo te prendes? O sea, ya quedamos que vamos a hacer un esfuerzo para estar juntos este fin de semana, ya tenemos aquí lo que fuimos preparando, pero ¿dónde está el botón de encendido? ¿Sabes? Y es un punto muy interesante, creo, Fortuna.
10: Claro, Claro, si nos gritamos en la mañana, si no hemos cumplido acuerdos, si siento que tengo una distancia tremenda contigo, no voy a querer intimar contigo, aunque tú tengas muchas ganas y tengas una supererección. O sea, me queda claro que en la medida en la que haya armonía en la relación, es más fácil que esto, por supuesto, se fomente o se dé. Entonces, sí, procurar dar mi 100% en la relación de pareja para esto, que esto se... Fíjate, una de las áreas nuevas de investigación para nosotras, es decir, mientras más segura se sienta la mujer, mientras más relajada se sienta la mujer, es más probable que pueda tener un orgasmo y que pueda tener deseo para poder tener este intercambio. Si una mujer está tensa, está estresada y se siente no vista, no elegida, no tomada en cuenta, no deseada, no va a querer tener un encuentro. Y este es un punto importantísimo. Me voy sobre tu segundo punto. El segundo punto, el que tú dijiste, bueno, pues es importante cómo prendemos este switch. A mí me parece que todos tenemos un puente entre mi fortuna, que trabajo, que estoy de un lado para otro, que vengo en el metro, que vengo en el camión, y mi fortuna que llega a casa. Y en esta transición tendré que saber qué puedo hacer, si es un podcast erótico, si es música, si es que ya compartí con la pareja, me voy a quedar 10 minutos con los chavos porque no los he visto todo el día, pero después me voy a meter a bañar y cuando me mete a bañar me voy a perfumar, me voy a poner aceite y esto me va a permitir estar un poco más abierta a la experiencia. O yo llego a mi casa y ya está mi juguete sobre la cama o mi lubricante o ya prendiste velas que me hacen crear un ambiente y entonces voy prendiendo el on-off, voy prendiendo el on de poder decir cómo me conecto. Pero aquí una cosa muy importante. Yo no soy responsable de prender al otro.
9: Exacto.
10: Yo, por favor, porque luego están cruzadas de brazos o están como estrellitas de mar tiradas en la cama esperando que el otro las seduzca, las acaricie, las bese para que ella se prenda. Espérame tantitito. Aquí somos dos adultos responsables generando el deseo para poder tener un encuentro más satisfactorio, pero donde yo tengo que aprender qué me genera deseo a mí, qué me prende, qué me excita, qué me provoca, qué me motiva, qué me invita hacia el encuentro. Y entonces yo voy transitando ese camino primero sola y en el camino me encuentro a la pareja y la pareja está encendida y juntos entonces sí sacamos chispas.
9: Fíjate qué importante, porque uno pensaría en que cuando hay una relación no solo amorosa, sino también sexual, física, en una pareja, están en el mismo lugar. Pero cuando hablamos del mismo lugar es, ¿cuál es ese lugar? O sea,
10: claro
9: que podemos pensar en nuestro amor, en cuando nos conocimos, en los arrebatos que hemos tenido, la historia que tenemos. Me queda clarísimo, ¿no? Pero cuando se conecta en una relación física, entonces puede que resulte para los dos en algo muy básico. No estuvo tan bien. Bueno, te fue bien más a ti que a mí. O nos fue increíble a los dos. Pero ¿qué pasa en la mente de cada quien? ¿Cómo se prendió cada quien? Ese es el punto que a mí me parece muy interesante, Fortuna.
10: Lo que estás diciendo es básico. La premisa es conexión, disfrute, diversión, demostrarnos cariño, sentir rico y un orgasmo. Y el orgasmo no se logró. ¿Ya todo se echó a perder? Oye, ¿con qué vara te estás midiendo? ¿Qué autoexigencia y qué exigencia en la pareja? Me parece que tenemos que resignificar lo que estamos viviendo en la intimidad para no ser tan severos y para así disfrutar lo que sí hay. Claro, si a la tercera o cuarta vez que no hay una erección, pues lo podemos revisar y ver qué está pasando, claro, por supuesto. Pero si un día estoy tomado, no lubriqué, no alcancé a terminar, se despertó el bebé y luego se volvió a dormir, pues yo ya me distraje y ya perdí el ritmo. Y entonces esto fue un fracaso, híjole, aguas. Somos muy severos en ese sentido y creo que esto podría ser un conflicto importante entre nosotros. Y aquí metería otra de las reglas de oro, cuidado con las comparaciones. Es que me comparo con lo que Fortuna dijo en las redes de cuántas veces a la semana tengo que hacerlo. Me comparo con el no post, me comparo con las redes, me comparo con las amigas que estuvieron en la casa y que dijeron que... Y yo digo, ¡qué barbaridad!
9: Claro.
10: ¿Dónde está tu propio criterio? Y el hecho de decir, espérame, ¿A mí qué me viene bien?
9: Exactamente. Querida Fortuna, a manera de resumen, cuando hablamos de las reglas de oro por una buena sexualidad, ¿qué destacas?
10: Definan juntos qué es una buena vida sexual. El deseo no se encuentra, se construye. La mente es el principal órgano sexual. Tenemos que hablar de lo que queremos y necesitamos. Pueden agendar, porque esto es importante, no esperar a que surja de la nada o que sea espontáneo. El placer, que lo vivan sin culpa, que no se comparen, que dejen de ver cosas en redes que nomás les están estorbando. Que el tiempo y que la calidad del encuentro también depende de la calidad del vínculo que hay entre ustedes.
9: Reitéranos, por favor, ¿dónde encontramos tu podcast que ha sido Felicidades, tan exitoso? Carlos y tú la han roto durísimo con esto. Invítanos a escucharlos.
10: Estamos en iHeartRadio, el podcast se llama Dichosa Sexualidad. Estamos Carlos Hernández y una servidora, Fortuna Dicci. Tenemos casi 7 años al aire,
9: ¿sí?
10: Ininterrumpidos. Cada jueves es un tema. Y si quieres una sesión terapéutica, me encantaría poderte ayudar. A veces una sola sesión, de verdad, una sola sesión acomoda culpas y miedos y da permiso al placer. En Fortuna Dicci en Instagram y Fortuna Dicci sexóloga en Facebook y en TikTok.
9: Querida Fortuna, te agradecemos como siempre que estés con nosotros y que nos compartas tanta sabiduría que tienes. Te mando un abrazo y espero recibirte pronto en 88.9. Fortuna Dicci con nosotros. Yo soy Alfredo Romo. Esto es 88.9 Noticias.
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1: Que tengas buen camino y seguimos con más información. Vas a encontrar reducción de carriles en Avenida Sur 122 desde Poniente 85 hasta Avenida Río Tacubaya debido a obras. En sentido opuesto se habilita circulación reversible. Además vas a encontrar avance lento en Viaducto Miguel Alemán de Patriotismo a Bolívar. Con carga que avanza en Gran Canal de Río Consulado a Oriente 157. Tenemos ligera carga en San Fernando, de Francisco y Madero a Insurgentes. Y aprovecha que no hay tráfico en Avenida Oceanía, de Río Consulado a Eje 1 Norte, libre en Insurgentes, de Universidad a Periférico, y sin complicaciones en Supervía Poniente, de la autopista Urbana Sur a Centenario, en la temperatura 29 grados. Yo soy Fernanda Toboni y escuchas 88.9 Noticias. 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
9: La información que sirve para esta tarde, viernes primero de mayo de 2026. Soy Alfredo Romo, tengo información que sirve y tanto que compartirte. Son las 5:29, llegamos a la mitad del programa, afortunadamente. Mucho que compartir en la segunda mitad. Qué bueno que sintonizas porque hoy es viernes de sexo. La pregunta ya está en redes sociales, @889noticias, @romoalaire. Si acabas de sintonizar, te acabas de perder a Fortuna Dicci, que estuvo con nosotros en entrevista, pero no te preocupes, vamos a subir la plática como un podcast para que no te lo pierdas y para que lo escuches cuando tú quieras. Vámonos con más. Fer Tobón con nosotros esta tarde con el tránsito y el clima.
15: Alfredo, muchas gracias. Les comento que tenemos un accidente en circuito interior. Este a la altura de Marina Nacional con dirección a Reforma. Más adelante, más información.
9: Vámonos con más. Líderes sindicales realizaron una petición al gobierno federal. Ivonne Menchaca.
16: En la conmemoración del Día del Trabajo, si bien los líderes sindicales reconocieron los avances en materia laboral, le solicitaron a la presidenta Claudia Sheinbaum que la reducción de la jornada laboral esté acompañada por una reforma fiscal.
17: Para que los trabajadores de México puedan ver reflejado su salario de manera más directa en sus bolsillos. Para esto, ojalá prestaciones como horas extras, como aguinaldo, como el PTU, puedan quedar exentas de estos impuestos y créame que los trabajadores se lo van a agradecer infinitamente.
16: Es la secretaria general de la Confederación Autónoma de Trabajadores de México, María de Jesús Rodríguez Vázquez. 88.9 Noticias, Ivonne Menchaca Sarmiento.
9: En México hay compromiso para la consolidación fiscal, pero también hay retos. ¿Cómo cuáles, Marinés?
18: La agencia calificadora de crédito Morningstar reconoció el compromiso del gobierno de México con la consolidación fiscal, así como los avances logrados en 2025 pese a un contexto externo complejo. Sin embargo, identificó presiones de gasto, por lo que anticipó que la consolidación continúe en 2026 y 2027, lo que permitiría estabilizar la trayectoria de la deuda en los próximos años. La agencia calificadora destacó los esfuerzos del gobierno para combatir la evasión fiscal y aumentar los ingresos y anticipó que el incremento en los precios de los energéticos asociados al conflicto en Medio Oriente tendrá un impacto fiscal y macroeconómico moderado como resultado de las acciones del gobierno para estabilizar los precios de los combustibles. 88.9 Noticias. María Inés Camacho Romero.
9: Muchas gracias, querida María Inés. Vámonos con más. Soy Alfredo Romo. Legisladores del Partido Acción Nacional buscan la aplicación de medidas a favor del abasto de medicamentos aquí en la ciudad. Platícanos, Joana.
19: El diputado del PAN en el Congreso capitalino, Ricardo Rubio, presentó un punto de acuerdo para exhortar a las Secretarías de Salud y de Finanzas de la Ciudad de México a reforzar los mecanismos de abasto, control y monitoreo de medicamentos e insumos médicos. La propuesta plantea establecer inventarios mínimos obligatorios, sistemas de trazabilidad, alertas tempranas y mejores procesos de redistribución entre unidades médicas con el objetivo de evitar desabasto y garantizar atención continua a pacientes. El legislador advirtió que las fallas en la planeación y distribución provocan interrupciones en tratamientos y gastos adicionales para las familias. Para 88.9 Noticias, Joana Flores.
9: Perfecto, gracias, Joana. Vámonos con más. Soy Alfredo Romo. Tenemos boletos para el concierto Tecate Emblema.

0: 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Vámonos con más. iHeartRadio. Esta semana platicamos con los creadores de un podcast que se llama Háganle Como Puedan. Es un podcast bien interesante porque habla de muchas cuestiones que resultan ser la cultura popular de una manera muy profunda y muy profesional. William Brinkman Clark vino a platicar al respecto aquí a 88.9 Noticias. ¿De qué platicamos?
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0: Platiquemos de lo que hay en iHeartRadio y tengo una serie de lanzamientos de los cuales te quiero compartir. Hay uno que me llamó en específico la atención y déjame decirte que en cuanto me dijeron el título del podcast me encantó. Se llama Háganle Como Puedan. ¿A poco no es increíble? Uno de sus creadores está conmigo, es William Brinkman Clark. La propuesta que tienen ustedes en Háganle Como Puedan es algo muy distinto, ¿no? O sea, me parece que es precisamente poner las cosas en la mesa y no tanto como hacer una cuestión dictatorial o una cuestión, digamos, como muy tajante en cuanto a lo que tiene que ser un tema.
2: Sí, y ¿no? Fíjate que creo que estás en lo correcto porque la otra vertiente del podcast es que vivimos en épocas muy, muy, muy polarizadas, uh-huh. En el cual la verdad parece tenerse por absoluto, depende del lado en el que estés.
0: Claro.
2: Y todos los demás son unos idiotas, ¿no?
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0: Gracias. No te pierdas los podcasts de este programa a través de iHeartRadio. Vámonos con los deportes. La segunda entrega para esta tarde es Rodrigo Herrera.
3: Gracias, más deportes. En la Fórmula 1, el mexicano Sergio Pérez queda fuera de la Q1 en la carrera sprint del Gran Premio de Miami que se corre el próximo domingo al terminar en el lugar 19 y en la práctica 1 terminó en el lugar 18. Los más rápidos, Charles Leclerc de Ferrari y Lando Norris de McLaren, que saldrá primero este sábado en la carrera sprint a las 10 de la mañana y a las 2 de la tarde será la calificación para que el domingo se realice la carrera. Este viernes, ceremonia de pesaje del combate entre David Benavides y Gilberto Zurdo Ramírez. Ambos peleadores libraron la báscula. El sábado se enfrentan en Las Vegas en pelea estelar que unificará los campeonatos mundiales de peso crucero de la AMB y la OMB, actualmente en posesión de Ramírez. Y los Diablos Rojos del México, luego de llevarse la serie en Campeche esta tarde, inician serie en el estadio Alfredo Harp ante Guerreros de Oaxaca. Los deportes.
0: Pendientes, gracias Rodrigo, vámonos con más. ¿Es cierto que se retira Guillermo Ochoa? Vamos a platicar de esto más adelante. Quédate conmigo en 88.9. Lo más importante para platicar esta tarde tiene que ver también con la salud. Voy a tratar de decir este concepto de manera correcta. Va a ser el próximo 4 de mayo, el día de la concienciación sobre la hipercolesterolemia familiar homocigota. ¿Qué es eso? No tengo idea, pero afortunadamente contamos siempre con mi querida Moni Barrera para que nos platique qué onda. ¿De qué se trata, querida Moni? Bienvenida a 88.9.
4: ¿Qué tal, Alfred? Te saludo con mucho gusto. La hipercolesterolemia familiar homocigota es una enfermedad genética rara, muy rara, fíjate que le da a 5 personas de cada 10,000 y grave. Es una enfermedad que se caracteriza por niveles extremadamente altos de colesterol desde la infancia, causando, por supuesto, enfermedad cardiovascular desde el bebé prematuro. Vamos a escuchar.
5: ya en México un nuevo tratamiento que puede evitar que los pacientes requieran este tipo de diálisis, tratamiento intravenoso que se pone cada 4 semanas, medicamento que ha demostrado reducir casi a la mitad las cifras de colesterol en sangre en pacientes que lo reciben.
4: Y escuchamos la voz del doctor Humberto García Aguilar. Él es jefe del Servicio de Cardiología Pediátrica del Centro Médico Nacional 20 de noviembre del ISSSTE. Vamos a escuchar.
5: La enfermedad heterocigota muchas veces es asintomática. O sea, el paciente viaja por la vida con niveles altos del colesterol y es aproximadamente entre los 30 y 40 años pueden presentar complicaciones cardiovasculares como los infartos.
4: Y bueno, el doctor Humberto García Alfred dijo también que pues son pacientes no necesariamente con obesidad, porque de ahí los problemas del corazón no se generan por el sedentarismo, por la obesidad, sino por esta enfermedad genética hereditaria. Por supuesto, si uno de los padres lo tiene, es altamente probable que pues un niño nazca con este padecimiento. Vamos a escuchar.
5: Depósitos en la córnea, arco corneal, de acúmulos de colesterol. Habitualmente estas manifestaciones en piel también se presentan en la cara, tipo de mancha, sumadas al antecedente de que a lo mejor el papá tuvo un infarto joven o que el abuelo murió antes de los 40 años.
4: ¿Qué te parece, Alfred?
0: Qué importante es esta última parte, querida Mónica.

0: Porque a lo mejor hay una enfermedad por ahí latente que nadie ha descubierto y nadie se ha diagnosticado, Moni.
1: Y le das precisamente al clavo, Alfred, porque se diagnostica a través del tamiz neonatal ampliado. Muchas veces, la mayoría de ellas, no se realiza en los hospitales públicos o del sector salud. Se tiene que hacer de manera privada, pagar por él, precisamente para que, de alguna manera, que recordemos que el tamiz es una gotita que se saca del talón de los recién nacidos. Y bueno, pues ahí es donde indica si tienes o no la enfermedad. Y fíjate que entre los 8 y 10 años de edad, pues se registran niveles altos de colesterol que se depositan tanto en la piel, en los ojos, en las arterias del corazón. Y bueno, pues sí, uno de los primeros síntomas lamentables sí es un infarto al corazón. Así es que, Alfred, pues de ahí la importancia de que, aunque no le hagan en el estudio, el examen al bebé recién nacido, usted se lo puede hacer de manera privada, sobre todo si tiene el antecedente familiar de que el padre, el abuelito haya tenido pues un infarto prematuro, Alfred.
0: Sí, qué importante esto, fíjate. Ahora, este hipercolesterolemia familiar homocigota es claramente genética, ¿correcto? Nos decías, si alguien en la familia lo tiene, es que viene por ahí. Nadie la padece así como que apareció de la nada, no, Moni.
1: Efectivamente, solamente es genética, hereditaria. Y bueno, pues aquí también lo más importante son los estilos de vida, Alfred, porque esta enfermedad puede provocar que el paciente llegue incluso a lo que se llama pues diálisis, ¿no? Entonces, pues no hay que necesitar tanta hospitalización si uno lo detecta a tiempo y tiene este alternativa de tratamiento que es intravenoso y ya, pues de alguna manera los pacientes ya no tienen que estar de alguna manera dependientes de una máquina, porque es muy similar cuando te hacen diálisis porque fallan los riñones. Entonces, estos pacientes, cuando ya están críticos o crónicos, pues sí necesitan de alguna manera este apoyo, pero afortunadamente ya está el tratamiento intravenoso. Una vez cada semana, Alfred.
0: Cada semana. ¿Sabes qué me quedé pensando, Moni? Y te voy a ser honesto, nunca la había como razonado a este nivel. Hablamos reiteradamente acerca del problema que tenemos en México en cuanto a la cantidad de niñas y niños obesos. Somos el primer país del mundo en cantidad de niñas y niños y adolescentes obesos también. Pero cuando me pongo a pensar en el colesterol, no había relacionado el hecho de que responsablemente deberíamos, como papás y mamás, si tenemos hijos obesos, hacerles análisis constantemente a ver cómo van avanzando con diferentes factores, y uno de ellos, claro, pues el colesterol.
1: Definitivamente recordemos que es la grasa en las arterias y luego se tapan, entonces por eso vienen que no bombea bien el corazón y vienen precisamente los problemas cardiovasculares, Alfred. Entonces hay que estar muy atentos porque pues sí existen tratamientos alternativos. En este caso, como es genético, pues la mayoría de los pacientes son esbeltos.
0: Sí. Ay, ay, ay, qué cosa y qué complicado. Bueno, pues entonces habrá que estar pendientes. No es un hecho, ¿no? No es como que si hay un niño que tiene problemas en términos de colesterol, tiene entonces hipercolesterolemia familiar homocigota. No, pero sí habría que llevar al pequeño o la pequeña a revisar y por ahí hacernos un examen, porque ya lo decíamos, tendría que ver incluso también todo esto con el hecho del historial médico de la familia. ¿Cómo se diagnosticará todo esto, Moni? ¿Tendremos que hacer los exámenes en familia o qué onda?
1: El tamiz, Alfred, primero cuando los recién nacidos tienen, antes de salir del hospital, o en los primeros 7 días pueden regresar después del nacimiento, pero si no, ya cuando son adultos precisamente tienen que hacerse su chequeo general, exámenes de sangre, también el examen del corazón. Entonces, pues para saber cómo están funcionando es un examen integral, ¿no? Entonces, también evitar el tabaquismo, los cambios de actividad, el estar expuesto a contaminantes, todo lo que tenemos que hacer, ejercicio, evitar las bebidas alcohólicas, evitar sustancias tóxicas, todo esto, Alfred, para que el corazón no se dañe más.
0: Pues ahí está la información que sirve con mi querida Moni Barrera, hablándonos en esta ocasión de la hipercolesterolemia familiar homocigota. Uf, me salió. Gracias, Moni.
1: Un abrazo, Alfred. Buena tarde.
0: Abrazo, querida Moni Barrera.

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1: ¿Qué tal? Para mí es un gusto acompañar tu camino y seguimos con más información. Agradecemos a nuestro Wazer anónimo que reporta un accidente en circuito interior, esto a la altura de Marina Nacional con dirección a Reforma. Además vas a encontrar avance lento en Avenida Tláhuac, de José Clemente Orozco a Periférico. Vamos poco a poco en Viaducto Miguel Alemán, de Patriotismo a Bolívar, con ligera carga en Avenida del Imán, de Boulevard Gran Sur a Insurgentes, también en Calzada de Guadalupe, de Circuito Interior a Eje 4 Norte. Aprovecha que no hay tráfico en Avenida Central, de Avenida México hasta Avenida 412. Libre en Avenida Lomas Verdes, de Presa Madina a Boulevard San Mateo, en la temperatura 29 grados. Yo soy Fernanda Tobón, escuchas 88.9 Noticias, información que sirve, tráfico y clima cada 15 minutos.
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8: Alfredo Romo en 88.9 Noticias, viernes de sexo, viernes primero de mayo de 2026. Sí. Mucho que compartir todavía en esta tarde. Faltan 11 minutos y serán las 6 de la tarde. Vámonos con lo más importante. Información que sirve, información de justicia. Hoy, hace un ratito, esta tarde de viernes, se llevó a cabo una audiencia. Es la audiencia inicial, por cierto, del enfermero Pedro Jaret N., de 23 años. Una fichita el infeliz. Porque fue detenido el pasado domingo 26 de abril en el Estado de México por lesionar con arma blanca a su pareja, una chava de 21 años de edad, Wendy, por cierto. Esto fue en Ecatepec de Morelos, allá en el Estado de México. Durante el proceso llevado a cabo ya hace unas horas, el juez de control determinó vincularlo a proceso por el probable delito de feminicidio en grado de tentativa. ¿Qué quiere decir esto? Que le quiso quitar la vida a su pareja. La quiso matar. La autoridad judicial validó las pruebas presentadas para determinar la presunta culpabilidad de Pedro Jared N. Además, a solicitud del Ministerio Público y de la defensa de la víctima, el juzgador otorgó un plazo de 3 meses para el cierre de la investigación complementaria. Esto lo confirma Samantha Castellanos, abogada de la víctima, es decir, abogada de Wendy. Escuchamos.
9: No esperábamos menos del señor juez, un análisis muy puntual desde la óptica de perspectiva de género. Se hizo justicia, justicia para las mujeres, para las mexicanas y para todas las mujeres en la nación. Vamos por un resultado efectivo hasta que tengamos en nuestras manos una sentencia condenatoria. No vamos a dejar este caso en el olvido.
8: Fíjate qué importante, ¿eh? Ella dice que van a insistir para que él termine tras las rejas. ¿Qué pasó? El 10 de marzo pasado, y te estoy hablando ya de prácticamente mes y medio, en una casa de un fraccionamiento llamado, por cierto, La Guadalupana, allá en Ecatepec, fue ahí donde el sujeto apuñaló. Y esto es muy difícil, pero es importante, porque es una situación de cizaña, ¿no? De alevosía, de... En fin, apuñaló 25 veces a Wendy, que por cierto también es enfermera, luego de que ella le externara que quería terminar la relación. Lo cortó, perdió la cabeza y la atacó. Hay algo que a mí en lo particular me llama profundamente la atención. ¿Qué puede tener en la mente un hombre? En primera, que ataca a una mujer, por supuesto, es muy cobarde, pero también... Lo hace 25 veces y él es enfermero. O sea, ¿qué me estás diciendo? No puedo entender. Una persona que se dedica diariamente en atender a personas para que sanen, ataca y apuñala 25 veces a la persona que se supone que ama. Qué torcido, la neta. El sujeto escapó y permaneció prófugo por varias semanas. Eso también llama la atención, ¿no? La cobardía y la irresponsabilidad de hacer lo que hacen y después ir a esconderse. Labores de inteligencia permitieron ubicarlo y detenerlo. ¿Sabes dónde estaba? Al interior de una instalación del grupo Alcohólicos Anónimos en Atlacomulco, Estado de México, el cual utilizó como refugio para evadir la acción de la justicia. Posteriormente fue trasladado a la Agencia Especializada en Violencia Familiar, Sexual y de Género en Ecatepec y finalmente ingresado al penal de Chiconautla. La señorita Wendy recibió más de 25 heridas en el cuerpo, en el cuello y en el rostro, con afectaciones de órganos vitales. Fueron afectados sus pulmones, su hígado, su riñón, la tráquea. Permaneció hospitalizada 1 mes. Actualmente presenta secuelas físicas, incluida la pérdida de movilidad en una mano. Lo importante es que ya se llevó a cabo la audiencia inicial de Pedro Jared N. y va a enfrentar su proceso, porque así lo determinó ya un juez de control vincularlo a proceso por el probable delito de feminicidio en grado de tentativa. Vamos a estar pendientes de esto y más. Vámonos con la información que sirve. Yo soy Alfredo Romo. Rápidamente decirte la canasta básica, porque hoy es quincena. Hoy es la segunda quincena de abril. Tengo la información de los productos que bajaron de precio, los que subieron de precio y los que se quedaron igual. Te voy a hacer el resumen para que sepas cómo está la canasta básica. En esta segunda quincena de abril es muy sencilla. No hubo ni un solo producto que bajara de precio. Ni uno. La mayoría se quedaron igual. El huevo se quedó en... Déjame ver, 38 pesos. Se quedó la carne de res en 179, en 125 también la de cerdo. La pechuga en 120 pesos, 36 pesos el kilo de limón, el litro de leche en 28, el kilo de azúcar en 35, el frijol pinto en su kilo en 35 también, 25 pesos el plátano el kilo, 268 los cuestan los pañales desechables, 160 el papel de baño en 14 rollos. Ninguno bajó de precio, pero sí hubo algunos que subieron además. 2 pesos subió el jitomate para colocarse en 45 pesos. La cebolla pasó de 22 a 23, subió 1 peso. De 92 a 94 subió 2 pesos el aguacate. Y la manzana roja pasó de 63 a 65 pesos. Hubo un aumento de 7 pesos en esta quincena y pasó de 1,269 a 1,276 pesos el precio de la canasta básica en la central de abastos, 1,465 en las tiendas de autoservicio y 1,471 pesos en promedio, según la Profeco. Así la canasta básica en esta segunda quincena de abril. Vámonos con más, 5,56.
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1: ¿Qué tal? Para mí fue un gusto acompañar tu camino y me despido con este informe vial. Hoy no circulan los autos con holograma 1 y 2 de verificación, con engomado azul, terminación de placas 9, 0 y permisos. Vas a encontrar avance lento en Florencia, de Chapultepec a Paseo de la Reforma. Vamos poco a poco en viaducto Miguel Alemán, de Eje Central a Insurgentes. Con carga que avanza en Arcos de Belén, de Eje Central a Valderas. Asentamientos en semáforos en Montevideo, de Insurgentes Norte hasta Avenida 100 Metros. Y aprovecha que no hay tráfico en Avenida Lomas Verdes, de Presa Madín a Boulevard San Mateo. También libre Insurgentes, de Montevideo a Eje 3 Norte. En la temperatura nos mantenemos en los 29 grados. Aún esperamos una mínima de 17 grados. Yo soy Fernanda Tobón. Escuchas 88.9.